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1: Un nuevo bloque, una nueva media hora comenzamos aquí en esta edición de día jueves. Tendremos a Bryan Adams, tenemos a un montón de artistas, Phil Collins, estará también Scorpions. La verdad, una selección musical increíble para vivir este anteúltimo día de julio. ¿En dónde? Donde vive tu música, en el Club Retro. Quédate acá.

The only thing that looks good on me is you. Lo único que se ve bien de mí sos vos, decía el señor Bryan Adams. Estaba medio depre, parece, ¿no? Claro. Aquí estamos trayéndote más canciones. Y en este caso, esperándote justo aquí. ¿Se acuerdan de este himno? Qué balada, por favor, ¿no? Richard Marx en el club.

Y son esos vientos de cambio, ¿no? Esas... cuando uno empieza a sentir que hay algo nuevo que se acerca, algo lindo, ¿eh? Algo que va a generar un movimiento, un cambio. Bueno, Wind of Change, una balada tremenda de esta agrupación alemana, ¿no? Previo a la caída del muro de Berlín, ¿no? Fue esto, sí señor. Tremendo tema. Bueno, hold the line, quédate en línea. Seguimos trayéndote las mejores canciones. Estás en el club.

fusión, una colaboración de hace mucho tiempo atrás. Era Five por un lado y Queen por el otro, haciendo una versión distinta de We Will Rock You. Estás en el aire. En el aire de la radio. Y dice por acá Phil Collins, In the Air Tonight. En la radio esta noche. ¿Te quedas con nosotros?

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4: Es la hora 21, 37 minutos. Temperatura 15 grados. Humedad 87%.
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Qué bueno, nos estamos preparando para una nueva media hora con la llave a tu corazón, The Key to Your Heart, ¿no? El camino a tu corazón, con canciones de todos los tiempos, canciones inolvidables. Estamos en este anteúltimo día del mes de julio en

qué temazo, ¿no? El camino a tu corazón. ¿Cuál es el camino a tu corazón? Qué buena canción, qué exitazo de la década del 80. Aquí seguimos con ustedes de la mano de We Build This City. Es la gente de Starship, ¿no? O es la versión que se hizo después en los 2000.

Era Starship haciendo We Build This City. Nosotros construimos esta ciudad, vivimos cada una de sus canciones. Uy, Connected. ¿Se acuerda de esto? Estamos conectados, todos interconectados.

Era Stevio MC. Estabas escuchando esta canción llamada Connector, un clásico de la década del 80, del 90, te diría, aquí en La Máquina del Tiempo. Te comunicas con nosotros en el Instagram, el Club Retro, en el Facebook, el Club Retro. Yo soy Juanjo Garone. En un ratito llega el rock en español, pero antes llegan los Red Hot Chili Peppers. Esto es California Cage.

Era Virus, estabas escuchando esta buena canción, una versión larga duración, ¿no? De su Wadu Wadu en la radio acá, en este Club Retro, en esta edición 30 de julio. Se nos está yendo el mes y se nos está yendo volando y tenemos todavía muy buena música para presentarte a lo largo de estas horas. Celebramos la música, disfrutamos de las mejores canciones. Te quedas con nosotros, 3, 2, 1, está mano, lárguelo.

los Blow Monkeys haciendo este Digging Your Sin, ¿no? Aquellos que cantaban It Doesn't Have to Be This Way le ponen un poco más de onda cool a tu programa, a esta edición de buenas canciones. Seguimos, claro, sí, cómo no, cómo vamos a parar, no, esto continúa, se termina julio, pero tus artistas siguen sonando aquí en el Club Retro, en la máquina del tiempo perdido en ti.

Monster Tight Mansion, decían por allí los Simply Red, otro de los grandes clásicos de la banda de Mick Hucknall. Estás aquí en la radio. Uy, qué lindo, por favor. Disfrutemos de las mejores canciones. Estamos en el lugar indicado, estamos en el club.

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2: Es la hora 22, 33 minutos, temperatura 14 grados, humedad 87%.
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Should I stay or should I go? Decía por allí The Clash. ¿Qué tengo que hacer? ¿Quedarme o irme? Son todas canciones que forman parte de tu vida. En este caso, el enorme Slow Hand. Sí, el gran Eric Clapton haciendo Wonderful Tonight, maravillosa esta noche.

Pura energía, pura clase de rock and roll y de actitud de la mano de los Rolling Stones haciendo este Start Me Up, encendeme, enciéndeme en este anteúltimo día ya, ¿no? Claro, 30 de julio de 2026, se nos va el mes de julio, che. Ya el primero día de la Pachamama, de la Madre Tierra, dicen algunos, ¿no? Así que, bueno, a celebrar y agradecer también, ¿no? Y por supuesto, sí, con mucho respeto. Señoras y señores, llega Pointer Sisters aquí a la radio a disfrutar de otra canción que hizo mover a todo el mundo. Esto se llama I'm So Excited. Estás en el club. Tonight.

simplemente otro himno, en este caso de la mano de Marvin Gaye. Estabas escuchando este Sexual Healing, otra canción que hizo historia, otro de estos temas que no se borran así nomás, ¿no? Que quedaron marcados en nuestra memoria. Y así seguimos. Uy, qué temazo, por favor. Smooth Operator.

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2: Es la hora cero, 16 minutos, temperatura 13 grados, humedad 88%.

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0: 15 grados, humedad 88%.
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0: 46 minutos. Temperatura 13 grados. Humedad 89%.
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0: 46 minutos.
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0: Es la hora 5:32, temperatura 14 grados, humedad 88%.
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0: 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Es la hora 6, 10 minutos. Temperatura 14 grados. Humedad 88%.
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2: Escuchadores de Terrón, yo, Rubén Arnal, le doy los muy buenos días. Aquí estamos, che. Bastante, bastante linda la temperatura, ¿eh? Bastante, bastante agradable. Hasta ahora no hace frío, está fresquito, sí. Se viene el agua, se viene el agua, es lo que está anunciando el Servicio Meteorológico, y agua abundante en muchos de los casos con tormentas eléctricas. Bueno, veremos a ver qué pasa, che, a qué hora empieza. Che, los que están desbordando de alegría son los chicos, que se le han terminado las vacaciones, no aguantaban más. Estaban esperando este momento, que hoy sería el último día, sábado y domingo ya les corresponde, así que el lunes nuevamente a clase, y muchos padres también. Para muchos padres un alivio, porque bueno, ya no van a tener que pensar que tienen que ir a trabajar, que dejan los chicos en la casa, o tienen que andar o a la abuela, o algún pariente que se los tenga, o pagarle a alguna persona para que los cuide si son chiquitos. No, ya comienzan el ser humano a tener compromisos desde, en muchos de los casos, desde que van a la guardería. Ya lo tienen que levantar temprano, se llevan dormido prácticamente en brazo, tirado sobre el hombro. Es un espectáculo bastante difícil, un espectáculo donde uno realmente es enternecedor por el trabajo de las madres. Pero tienen que ir a trabajar y no tienen otro recurso más que dejarlos en una guardería y tomar algún colectivo. No es nada fácil realmente. Y cuando vienen las vacaciones es un estímulo, pero las vacaciones ya para fin de año. Y ya empiezan a tomar mucho más compromiso cuando tienen que ir al jardín. Ya tienen que empezar a levantarse, ya tienen un horario, tienen un compromiso para llegar, para volver, después con el primario, con algunas tareas. Bueno, ya el ser humano arranca desde ahí con todos los compromisos hasta que llega la jubilación y ahí sí, se queda tranquilo. ¿Tranquilo? Sí, es lo que debería ser, de estar tranquilo, de tener la posibilidad de poder descansar, de tener todos los beneficios, porque durante 30 y pico de años estuvo luchando para que el país tenga una raíz profunda, una raíz que pueda sostenerlo, y lamentablemente no es así. Llega la jubilación y hay que seguir laburando, ¿eh? No queda otra. Iba a decir una palabra un tanto fuerte, así que la cambié, por eso anduve titubeando. No quería llegar a ese extremo, pero sé que a veces uno necesita desahogarse y necesita de decir algunas palabras que no son malas palabras, sino las intenciones con que uno las diga. Digo siempre esto, ¿no? No hay palabras malas. Lo que son malas son las intenciones. Porque hay palabras que son bastante fuertes y depende cómo uno las diga, quedan simpáticas o no. Pero es de acuerdo al carácter que nosotros le demos. Bueno, che, aquí estaremos hasta las 9 de la mañana acompañándolos estos 120 minutos que realizamos de lunes a viernes por aquí por la 93.5 FM Digital, la radio de Empalme, la dirección de Luciano Rojas, y nos vamos a la primera obra musical de la mañana, y se trata de Argentino Luna y Tal vez un domingo, ¿eh? Este es un vals que le pertenece.
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Argentino Luna, tal vez un domingo, quizás, un vals que le pertenece y se pondrá un pañuelo negro, como expresando que la noche sale de su voz, ¿no? Argentino Luna, gran poeta, tiene obras realmente importantes, tiene algunas bastante extensas que no se han dado a conocer mucho, hay un palabrerío bastante importante, no recuerdo cómo es el título, porque tampoco se ha difundido demasiado ni tampoco es fácil encontrarla, esas obras que por ahí no son comerciables. No son comerciales y bueno, y quedan ahí arrumbadas en alguna biblioteca, en algún cajón, en alguna grabadora, pero no ha tenido éxito, no así tanto como José Larralde con Herencia para un hijo gaucho, ¿no? Que nació esa herencia para un hijo gaucho casi de casualidad, porque viendo el hijo que estaba jugando ahí con una cosita en un momento bastante difícil de él económicamente, y lo miró y dijo: puta, qué herencia de mierda te voy a dejar a vos. Y ahí arrancó José Larralde con Herencia para un hijo gaucho. Una obra realmente espléndida, que es para sentarse y escucharla totalmente, ¿no? Que cuando siente hablar del Iguazú, del Iguazú, es una palabra en guaraní, una palabra que significa agua grande, porque en guaraní la Y significa agua, y Iguazú, Guazú solamente, no Iguazú, sino Guazú solo, que es que significa grande, y la I agua, o sea, agua grande. Por eso acá estamos con recuerdos de Iguazú, está regido doble, que le pertenece a Montenegro, y a Ramos, que interpreta Agustín Barchuk.

Ahí andaba gente de Misiones, Agustín Barchuk y Recuerdos de Iguazú, un regido doble que le pertenece a Montenegro y a Torres. Che, ahí anda Carlito San Pietro que dice, buen día Rubén, y las ranas cantan, algo sabrán. Bueno, esa es una de las observaciones naturales que todavía conservamos por estos lugares. En el pueblo, en la ciudad, ya se ha perdido. Pero los que estamos un poquitito más abiertos a todo esto, sabemos que cuando las ranas cantan, Carlito, algo va a suceder, alguna lluvia va a caer. Están como presintiendo eso. Los animales presienten todos estos fenómenos naturales mucho antes que nosotros. A veces, yo recuerdo hace ya algunos años, por la noche lloraban muchos perros en Japón. Ahí venían esa observación de que lloraban permanentemente. Dice que era como un coro y se vino un terremoto muy importante. Y siempre me ha quedado eso, ¿no? Digo, los animales sí presienten lo que puede venir de la naturaleza. Como los caballos también, ¿no? Que empiezan a retozar porque va a venir algún temporal. Las vacas también dan lo suyo cuando van en tropa y están balando. Algo va a pasar cuando hay las babas del diablo, que le decimos esas babas del diablo. Bueno, también está anunciando alguna lluvia, alguna tormenta. Carlito, bueno, ya no se ven, ¿no, Carlos? Gente que ande pescando rana. Muchos anduvieron pescando rana para comer. Yo no he probado la rana, ¿no? Pero dicen que es muy sabrosa, muy rica. Bueno, no he visto en todos estos tiempos gente que ande pescando, a lo mejor yo no lo vi, pero pescando alguna rana, ¿eh? A lo mejor ya también estamos perdiendo esa capacidad de pescar la rana y qué hacemos con ella, cómo la hacemos. Está bien, hubo una seca importante que no había rana por ningún lado. Pero cuando llueve, algún movimiento hay de eso. Che, bueno, ahí anda Carlitos ya desde muy temprano, creo que desde las 5 de la mañana, que está en el taller, como todos los días, bien tempranito, reparando su coche. ¿No le anda? ¿No le funciona? Bueno, tráigaselo aquí en Villa Catoni a Carlos San Pietro y va a ver cómo le va a funcionar todo, no va a tener ningún tipo de problema. Pregunte por acá nomás, que todo el mundo sabe dónde está el taller. No va a tener que andar mucho tampoco. Acá, de la avenida Sapiola, es la calle Salta, ¿no? La calle Salta, ¿eh? ¿Luciano? Claro, de la calle Salta, del Hipólito, de la avenida Sapiola, si viene del lado de Lobo, a la izquierda, una cuadra antes de que se termine la avenida, son dos cuadras y media, sobre mano derecha, ahí está el taller. A cualquiera que le pregunte por acá, sabe dónde está el taller de Carlos San Pietro. Bueno, que ahí está atento y nos pasa el dato de que las ranas están cantando. Y si las ranas cantan, bueno, tendremos agua. Por ahí me decían que como a las 8 de la mañana que empezaría a llover, parece que algún otro sistema meteorológico dice que como a las 11 no se están poniendo de acuerdo. Y estamos hablando de la misma zona, ¿no? De Lobo. Bueno, esperemos a ver qué pasa, che. Carlitos, así que anda buscando un lugar para protegerte de la lluvia. De la lluvia. Y dejarle un lugarcito importante para el mate. Que el mate debe estar funcionando desde muy temprano hasta muy tarde, porque siempre aparece alguno que quiere tomarse algún matecito. Y a vos te viene bien para que te cebe algo, así no perdés tiempo en tu laburo, ¿no? Y uno va tomando algún mate. Che, Fortuna, Fama y Poder, ¿eh? Fortuna, Fama y Poder, esta es una obra que le pertenece y que canta Peteco Carabajal.

Bueno, y andaba Che, bueno, instrumentalmente acá, esta obra que le pertenece, interpretaba Peteco Carabajal, Fortuna, Fama y Poder. Cuando vos tenés alguna fortuna, tenés algún poder. Cuando tenés algún peso, te tratan bien, ¿viste? Te tratan hasta de señor. Si no tenés un mango, medio como que te miran de costado. Siempre tenés que tener algún poder, aunque no tengas una moneda en el bolsillo, tenés que hacerle creer que tenés algún poder para que te traten bien. Lamentablemente, la vida es así. A quien le tiene algún poder, al que tiene algún dinero, lo atienden como si él le fuera a dar algún beneficio económico. Fortuna, fama y poder. Es lo que quieren muchos, ¿no? Por algo siguen mintiendo. Che, dice Carlito que una cañita, un hilo y un trapo rojo y pescaban rana. ¿Eh? Sí, con un trapito rojo, un pedacito de carne. Se pescaba y se pescaba mucho, ¿no? Bueno, se acuerda de los aljibes, dice, ahí estaba en ese lugar la noria. Eso era una noria con el agua, porque ahí hubo una quinta de verdura y había todo un terraplén que existía hasta hace algunos años. Después, bueno, fue desapareciendo porque se hicieron las casas y demás. Pero había todo un como una montañita que corría, porque ahí estaban las acequias. Estaba ya tapado, ¿no? Había quedado nada más que el borde. Y estaba así, estaba la noria en ese lugar, que también ya desapareció, salvo que haya quedado alguna foto en algún sitio. Está recordando, estas son las cosas que a medida que uno va cumpliendo algún año, va recordando un montón de situaciones que por ahí le traen un poco de nostalgia también. No salte corriente en la dirección, dice Carlitos, viste que acá necesitamos tener todavía alguna referencia de algún vecino, de algún edificio, algo para orientar a la gente. Le decimos salta y corriente y anda a buscarlo a corriente, ¿no? Pero ahí esos aljibes se taparon cuando se loteó el barrio, mal llamado Las Castañas. Muy bien, Carlito, mal llamado Las Castañas. Eso se tendría que haber llamado Camino, el barrio Camino. Pero bueno, esta gente no interesa. No saben ni dónde está. Si les llegás a preguntar en este momento dónde está el barrio Las Castañas, ni ellos saben. Che, aljibes que se taparon, sí, por eso digo, cuando se empezaron a hacer todas esas casas, cuando se loteó todo, eso se fue perdiendo. Pero había toda una montañita bastante importante, larga, donde estaban las acequias. Habían quedado desde hacía muchísimos años ese lugar, ¿no? Lugar que lo habíamos tomado como propio al monte, porque nos protegía del sol en verano. Era un lugar espléndido. Y también estábamos en contacto permanente con la naturaleza. Y ahí conocíamos los pájaros, los nidos. Convivíamos prácticamente con ellos, ¿no? Che, Carlito, bueno, un abrazo. Y por ahí te acordás de alguna otra cuestión también, ¿no? Donde no había casa y acortábamos camino por distintos lugares que hoy ya no se puede pasar. E incluso calle cortada, que ahí recuerdo papá había hecho un alambrado, había puesto una tranquera para los caballos. Pero no había nadie en el barrio todavía, no había gente, así que no había mucho problema para eso. Cuando empezó a poblarse, bueno, por supuesto, eso quedó fuera de funcionamiento. Pero lindo lugar. Allí andaba el ingeniero Jáuregui, propietario de, después de todos esos terrenos, donde era muy servicial con la gente. Muy servicial con la gente, aquel que necesitaba alguna mano, ahí estaba él para dársela, como también donó las tierras para que hicieran la escuela número 2. Yo todavía tengo libros que él me traía, que todavía los conservo. Le gustaba el estudio, sabía muchísimo. Y bueno,
y sabiendo que uno más o menos andaba interiorizado en todas esas cosas, siempre me traía algún libro, el ingeniero Jáuregui, ¿no? Él andaba a pie, no necesitaba andar en ningún tipo de vehículo, pero era realmente una persona muy servicial, muy noble, una persona que, bueno, si uno lo veía, era uno más del barrio, no vivía tampoco por acá, no estaba en Buenos Aires, venía de tanto en tanto. Bueno, las hormigas también presencian la lluvia, dice Carlito. Sí, claro. Sí, cuando andan buscando un terreno alto. Ah, eso, lo de las hormigas. Ajá. Bien. Y ya muchos que siguen trabajando para ayudar a sus hijos y nietos, los veo, son otros tiempos. Sí. Esa es otra de las realidades, ¿no? Buen día, amigo. Muy buenos días. Creo que es como dice usted de la jubilación, pero nos jubilamos y queremos seguir siendo útil. Hace muchos años que veo jubilados que dicen, algo tengo que seguir haciendo, sino que hago en mi casa. No, eso estamos de acuerdo. Esto es de Alberto. Alberto, che, un abrazo, buen día. Digo, sí, seguro, seguro. Yo estoy jubilado hace rato y sigo trabajando, sigo haciendo cosas, porque todavía me siento útil. ¿Qué haría todo el día con las manos atrás parado en la vereda para hacer algún chusmerío con los vecinos, esperando que pase alguien para chusmear, para decir tontería? No, sería muy desagradable para mí, realmente sería muy desagradable. Uno tiene que seguir siendo útil en el trabajo. Seguramente no vamos a andar buscando un trabajo para andar hombreando bolsa, no lo hice cuando era joven, menos lo voy a hacer ahora, ni tampoco andar con la pala. No me hablen de ese bicho, no me hablen de ese bicho de la pala, que nunca lo he querido. Si agarré la pala, ha sido simplemente para sacarla del medio para poder pasar. Pero bueno, no, de todas maneras uno tiene que seguir trabajando. Tenemos que seguir siendo útil para algo, porque si no, es como que ya estamos esperando que se nos termine la vida, paradito en algún sitio. No, tenemos que seguir haciendo algo, porque eso nos va a dar la posibilidad de estar bien físicamente. Sí, y hay muchos que siguen trabajando para ayudar a eso. Sí, claro que sí, que siguen trabajando para eso. Sí. Uf. Los sueldos son muy malos, así que. Y el jubilado, en algunos casos, alguna cosita tiene que hacer como para ayudar, porque la jubilación, si es la mínima, realmente no puede ayudarse ni él con esa jubilación. Sí, y que las hormigas pronuncian la lluvia. Sí, claro, enseguida están haciendo algún montículo ahí como para poder salvarse. Donde empiezan a haber muchos hormigueros, ahí estamos en complicaciones con las tormentas, con la lluvia. Che, qué cosa con los jubilados, ¿no? Acá realmente cuando uno llega a una edad de jubilarse es como que ya te tiran en el fondo del terreno. Ya no servís para mucho. Allá estás. Y te dan una jubilación ahí como para que te defiendas un poquito. Te dan algunos remedios gratis. No quiero que me den los remedios gratis. Quiero que me paguen la jubilación que me merezco. Y no me... No me es una cosa tan desagradable que te estén regalando un bonito de tanto en tanto. No me des limosna. Si yo trabajé esco y no me es una cosa tan desagradable que te estén regalando

corresponde. Pero bueno, no es así. Te manejan un poco la vida. Y se saben. Este, el anterior, saben muy bien que no podés vivir con esa plata. Ellos están aumentando el sueldo millones, porque parece que no les alcanza, porque claro, tienen algún departamento, alguna casa, después tienen la casa de fin de semana, por ahí tienen algún yate, también tiene la mujer, tiene su auto, algunos de los hijos que ya son grandes también tienen su auto, tienen una vida totalmente independiente, cada uno con unos gastos formidables. Entonces, claro, no les alcanza. 7, 8 millones de pesos se van ahora, creo que a 12 millones. Y vos tenés que conformarte con 400 mil pesos. Realmente es muy desagradable lo que nos pasa, ¿no? No somos nada. Realmente para ellos no significamos nada. Y ahora el año que viene van a venir las elecciones. Así que con las elecciones vamos a tener un bienestar realmente importante, porque las cosas que van a decir, porque el anterior no sabían nada, el que sabe soy yo, y usted va a tener una vida plena si nos vota. Che, Alberto Podestá, Alberto Podestá con este tango que le pertenece junto a Cristóbal Ramos y Francisco Johnny, Dame Tiempo.

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5: Es la hora 7, 39 minutos, temperatura 15 grados, humedad 88%.
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Bueno, seguimos. Creo que por acá tengo algo más. Vamos a ver si por ahí lo podemos recuperar. Porque por ahí andaba Francisco Vizgarra, ¿no? Que Francisco Vizgarra vive por esa zona, pero no conoció aquello que conocemos con Carlito. Che, Francisco, un abrazo. Un abrazo. Buenos días, don Rubén, dice Francisco. Queremos escuchar una milonga de Recero, Matadero, con el amigo Walter Torre. Gracias, dice. Bueno, che, bueno, está el monumento de al Recero ahí en Matadero, ¿no? En algunos casos ha sido criticado eso. Bueno, tiene una historia larga porque el quien hizo esto fue hasta los campos de Solanet, allí en Cardales, para interiorizarse bien acerca de la vestimenta del gaucho y del caballo. Pero bueno, está con la cabeza media gacha el caballo. Y hay quienes están criticando que en su momento, ¿no? Que no era real, porque el Recero no iba a andar con un caballo tan cansino. Bueno, habrá que ver de dónde venía con la hacienda. El caballo también se cansa, pero no estaban de acuerdo con la figura del animal que está en el matadero. Che, en Matadero se hacen una linda fiesta, allí nos encontrábamos todos. Pero hubo algunas críticas acerca de ese monumento. Pero bueno, ahí está el monumento al Recero. Che, Francisco y Walter, ahí está Manuel Rosa y Viejo Recero.

Bueno, ahí andaba cantando Manuel Rosa, viejo recero, esta milonga para Francisco y para Walter. Espero que los haya conformado con esta milonga, esta vida del recero y Manuel Rosas, que se nos ha ido para el silencio hace muy poquito. Un hombre que realmente, un artista con el lazo, ¿no? Yo lo he visto enlazar una cosa impresionante. Un hombre muy campero, conocedor de las cuestiones de campo, y si no lo vio en una tropilla, largaba en una tropilla y él decía, voy a enlazar aquel alazán, por ejemplo. Y el alazán iba entre medio de la tropilla, y él tiraba el lazo y lo agarraba al alazán, una cosa, un infierno, realmente, un artista para el lazo. Bueno, se nos ha ido para el silencio, pero ha dejado una gran cantidad de material para que nosotros sigamos disfrutando de su canto y de las historias. Che, Francisco, Walter, un abrazo, ¿eh? Un abrazo grande. Seguramente están en un momento del resuello, ¿eh?, tomando algún matecito. Bueno, por ahí anda Luisito Bevilacqua también mandando saludos para todos y por supuesto para los amigos y para nosotros. Luis, un abrazo, ¿eh? Un abrazo grande. Se viene el agua, Luis, y se debe venirse. No cabe ninguna duda que va a llover. Mirá, anda Martín Gemino, ¿eh? Buenos días, Rubén Luciano, dice Martín Gemino. Y hola, Luis. Ya que está, también lo incorporó a Luis. Bueno, este fogón es así, es para que se junten, para que se saluden. Che, Martín, ayer fue el cumpleaños, me dice Luciano, que fue el cumpleaños de Martín. Así que a Martín le mandamos un abrazo inmenso y un tironcito de oreja suave. Suave porque por ahí se enoja, te pega un cachetón. Pero suavecito nomás, Martín, ¿eh? Bueno, todavía está con un año nuevo encima, muy nuevito, así que le mandamos un abrazo inmenso y muy feliz cumpleaños, ¿eh? Muy feliz cumpleaños. Bueno, che, bueno, por ahí andaba Carlito San Pietro también con algunas cuestiones. Y sí, papá tenía problemas con el corazón. Entonces no podía fumar, se lo habían prohibido totalmente el cigarro. Pero es como que el cigarro lo podía, lo vencía. Así que, pero sabíamos que andaba escondiendo los cigarros porque es muy alcahuete el olor a cigarro. Y principalmente dice aquello de etiqueta colorada que eran los particulares. Los particulares, sin filtro, cortito y fuerte, fuertísimo, fuertísimo. Estaba el particular fuerte, el particular suave también. Había muchos cigarrillos que han desaparecido ahora, no muchas marcas. Pero en aquel momento, viste, no venían con filtro, sino venía sin filtro esos cigarros cortitos. Después empezaron a venir con filtro. Y sí que Carlitos, el primer cigarro que anduvo fumando por ahí, che, qué cosa seria, escondido por ahí por la vía, ¿no? Era el lugar preferido para todo ese tipo de cuestiones. Y había algún vecino más que hacía esas cuestiones de esconder. Había uno que escondía la botella de vino también en la vía. ¿Te podés imaginar, con temperaturas altas en verano, lo que era? Tomaba el vino caliente como si estuviese resfriado, ¿viste? Cuando estás resfriado o tenés gripe o algo por el estilo, un vino caliente te descongestiona, transpirás toda la noche, pero te descongestiona. Esa transpiración es como que te va sacando la enfermedad. El vino caliente, no me animo, prefiero tener la gripe, me parece, antes de tomar un vino caliente. Pero bueno, hay para todos los gustos. Che, Carlito, trae los recuerdos de alguna época. Vos eras bastante travieso también, ¿eh? Era bastante travieso. Pero buena persona. Buena persona. Claro, iban a juntar nueces. Ahí teníamos una planta de nuez a la orilla y caían mucho. Iban muchos a juntar nueces que caían del otro lado, ¿no? Época, año por medio por ahí es que da la nuez bastante. Y se juntaban las bolsas de nueces. Se juntaban bolsas de nueces.
y otras que caían afuera, que caían para el lado de la calle, para el lado de la vía, y bueno, iban muchos a comer una nuez, ¿no? Che, y Alberto andaba preocupado por la jubilación, Alberto. Che, Alberto, te mandamos un abrazo, ¿eh? Hombre que está pasando por estos lugares haciendo algún trabajo, pero es de Varadero, ¿eh? Provincia de Buenos Aires. Che, Alberto, un abrazo, ¿eh? Un abrazo. Mirá que nos podés seguir escuchando, ¿eh? Esté en Varadero o esté en Japón. Che, Alberto Cortés, Alberto Cortés nos va a dejar esta obra que le pertenece al Cholo Aguirre, Río Manso.

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2: Dice Luisito Bebelacqua que está esperando el agua. ¿Te acordás, Luis, cuando se juntaba el agua para lavarse la cabeza? Porque decía que dejaba el pelo lindo. Se juntaba el agua para lavarse la cabeza. Se ponía siempre algún recipiente como para juntar el agua, porque eso decía, no, dice, ¿sabés cómo te deja el pelo? Bárbaro. Como Meche Cuete, ¿no? Hay otro refrán que no me animo a decirlo. ¿Cómo te queda el pelo? Pero bueno, y hoy todos los productos que hay para mantener la cabellera y para tenerla suave, hay un montón, ¿no? Antes nos poníamos cada cosa la gomina nomás. La gomina te podían pegar un cascotazo en la cabeza que no lo sentía. Y la glostora, que era como un aceite, las moscas quedaban patinando. Un olor tenía esa glostora, una cosa horrible. Te quedaba el pelo, era como un aceite. Te quedaba la cabeza aceitada. Y íbamos al colegio y te ponían gomina, che. Y en ese tiempo nos peinábamos con jopo, con el jopito. Entonces, vos ibas, parecías una ambulancia, ¿viste? Que tenía la lucecita adelante de todo en la cabeza. Con ese jopo, no tenía que tener jopo, era como una moda, ¿eh? El jopito. ¿Qué se te iba a desparramar si tenías la gomina? Después apareció el spray, ya para la mujer, y por ahí también lo usaban los hombres para que el pelo no se volara. Hoy la cabellera está para cualquier lado. Hoy los pelos están totalmente sueltos. Y no está mal. Pero la glostora, Dios me libre. Y la gomina, ¿no? Te quedaba un casco tenías en la cabeza. Cuestiones que han ido pasando, en aquel momento era magnífico, ¿no? Tenía que tener un poco de glostora, un poco de gomina, que era como una gelatina. Era igual que una gelatina. Uno se la ponía en la mano, se refregaba las manos y después se la pasaba por la cabeza. Dios me libre. Dios me libre, ¿no? Bueno, che, 43-21-62, si quiere comunicarse con nosotros aquí en FM Digital, la radio de Empalme, para el teléfono de línea 022-27-43-21-62. 022-27-43-21-62, que es el teléfono de línea. Para el WhatsApp 2227-4795-65, 4795-65 para el WhatsApp. Y se comunica acá en la 93.5 FM Digital, la radio de Empalme para toda la geografía lovense, los partidos limítrofes y para el mundo a través de Internet. No tiene más que poner Digital FM Empalme Lobos en el teléfono, Digital FM Empalme Lobos, y allí nos sigue escuchando, vaya donde vaya, así pegue la vuelta al mundo. ¿Qué le parece? Bueno, che, José Carvajal, José Carvajal, no es Carvajal, este es uruguayo, gran compositor, José Carvajal, a mi gente, candombe que le pertenece.
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Bueno, ahí andaba José Carvajal y siempre cantándole a su gente. Y la miseria no se olvida, de ninguna manera. Bueno, siempre cantando y cantando candombe para aquella gente que poblaron estos lugares con tanta... Bueno, lo trajeron arriando, ¿no? Se iban al África y los corrían y los agarraban como si fueran animalitos, los cargaban en los barcos y lo traían para esta zona para venderlos, ¿no? Los vendían para todo tipo de trabajo. Y se remataban y se daban a conocer cómo estaba de la dentadura, cómo estaba físicamente. Y las mujeres lo mismo, ¿no? Cosa que no solamente para el trabajo, porque también los patrones, aquellos que la compraban, abusaban de esas mujeres, en muchos de los casos, ¿no? Bueno, han tenido una vida totalmente desagradable. Y claro, acá quedó un poco el candombe medio escondido, pero hay. El que lo ha dado mucho a conocer ha sido este cantor de tango, pero Alberto Castillo. Pero la milonga tiene mucho, la milonga porteña tiene mucho de candombe también. Por el ritmo ligero, por ahí no se nota demasiado, pero tiene esas características del candombe. Algo nos ha dejado y milonga que tiene que ver con esto, con lo del candombe. Por estos lados era la melus longa, que significa melodía larga. Eso era la milonga. La milonga que era, bueno, empezaba prácticamente, no tenía fin. ¿Cómo eran las letras también? Las letras muy, muy extensas. Se fueron acortando las milongas por los tiempos de la radio. Se fueron acortando después. Lo máximo que tiene son cuatro. Son cuatro décimas. No más. Porque en la radio, si no, no se la pasaban. De ninguna manera, así que se fueron acortando. Pero la milonga significa, en portugués, ¿no? Significa melus longa, melodía larga. Eso es lo que significa la milonga. Che, no está dividida como una zamba o una chacarera, ¿no? No puede tener una extensión importante con la milonga. Hay milongas muy largas, muy largas. Quien escribe mucho, muy largo, Varela, ¿no? El uruguayo. Che, acá tenemos una obra, no me di cuenta, pero hay una obra de Rubén Pérez Bugallo, el antropólogo, con su grupo Antigal, que nos han mostrado diferentes ritmos tradicionales. Y hay una obra, que es La Llorona, que viene bajando, él nos está mostrando a través de su música, desde España, pasando ya a Latinoamérica, a México, hasta que llega a Argentina, por ahí cambiando un poquitito el ritmo. Y llegó después a la Argentina y se transforma en chamamé. Creo en alguna oportunidad hicimos todo ese trabajo en el programa, ¿no? Y ese motivo popular que llega por esta zona, la recopiló Ángel Guardia. Entonces terminó con La Llorona. Pero bueno, toda la investigación que hizo Rubén Pérez Bugallo con esta obra, que arranca, como decía, cantando casi en flamenco en España. Acá está, Tarragorros y La Llorona, este motivo, esta recopilación que hiciera Ángel Guardia.

Bueno, ahí estaba Tarrago Ross. Esto es una cosa, digo, seguramente por ahí lo confundí con Rubén Pérez Bugallo, con Ángel Guardia. Recogió Ángel Guardia esta llorona, pero Rubén Pérez Bugallo hizo toda una historia, una recopilación, porque escucha este chamamé y también lo había escuchado por Latinoamérica, así que viene desde España. Girando hasta llegar a Argentina, ¿no? Muchísimas obras tienen esta característica. Por ahí no se han descubierto del todo, pero tienen una llegada. No nos olvidemos que muchas de las obras, principalmente acá en la provincia de Buenos Aires, las cuartetas y demás, las hemos adquirido a través de España, ¿eh? Por eso las obras tradicionales del país tienen que ver con eso. Tienen que ver con el canto del villancico, de héroes olvidados, que son las tradicionales. Ya la del gauchaje tiene que ver más con el alma, con el culto al caballo, etcétera, etcétera. Son dos cosas por ahí que van paralelas, pero son un tanto distintas por la época y por el tiempo, ¿no? Las tradicionales tienen mucho más tiempo de estar. Bueno, esto es Tarrón, un programa con toda la identidad nacional para que recupere lo que a usted le pertenece, un programa con esencias de mi tierra, con 36 años en el aire, aportando toda nuestra música criolla, nuestros usos y costumbres, nuestras tradiciones. El programa más antiguo de la radiofonía lo vence en defensa de nuestras tradiciones. Por aquí, por la 93.5. Carlos Ramón Fernández y Contramano, obra que le pertenece.

Carlos Ramón Fernández de Contramano, si le prestó bien atención a la letra, es exactamente lo que le pasa al cantor. Está cantando un poco su biografía. Llega con un montón de cariños, ha estado rodeado de gente, pero después llega a su casa y ya es distinto. Ya ahí se encuentra con todos los problemas diarios que tiene cualquier ser humano. Aunque la gente por ahí piensa de que está en una cuna de oro, hay algunos que sí. Hay algunos que sí, pero otros no tanto. Y andan pateando el camino por esa necesidad de expresión, por esa necesidad de dejar su canto. Y a veces no, la recaudación no es la que uno aspira por el sacrificio que ha realizado. Y sí, tiene que descansar durante el día y seguramente por ahí a la tardecita o a la noche, cuando el sol se está durmiendo, volver otra vez al camino, volver a la ruta, para ir a cumplir algún otro compromiso en algún otro sitio. Y los únicos que lo están esperando cuando llegan son esos dos ovejeritos que tiene, ¿no? Bueno, después le fue mejor, o le va yendo mejor, a Carlos Ramón Fernández, a medida que uno va adquiriendo algún nombre y lo van contratando, ¿no? Hay otros que, bueno, ya se pasan un poquito de todo ese bienestar que ofrece el artista. Pero no todo lo que pinta es tal cual, ¿no? Hay muchas mentiras también en las publicaciones. Muchísimas mentiras en las publicaciones. Hay lugares donde han tenido estos grandes famosos, han tenido que suspender sus actuaciones también, ¿no? Por la falta de recaudación. No siempre les va tan bien. Che, María Amelia Parra, otra de las cantoras importantísimas de esta provincia de Buenos Aires, nos va a dejar esta milonga. Esto es tradición.

Bueno, María Amelia Parra, dejándonos esto, es tradición. Che, 43-21-62 para comunicarse con nosotros a través del teléfono de línea 022-27-43-21-62. El WhatsApp 22-27-47-95-65. 47-95-65 y se comunica con nosotros aquí en la 93.5 FM Digital, la radio de Empalme para toda la geografía lovense, los partidos limítrofes y para el mundo a través de Internet Digital FM Empalme Lobos. Eso es lo que tiene que poner en el teléfono, Digital FM Empalme Lobos, si nos sigue escuchando, si da la vuelta al mundo. Ahí lo seguimos acompañando. Che, el Chaco Salteño, escondete que viene mi mamá, dale, escondete de Francisco Sánchez.

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1: Les comento, según lo confirmado por el panorama agrícola semanal de la Bolsa de Cereales, se dio por iniciada la siembra de girasol con un avance nacional de 4,4% del área proyectada en 3 millones de hectáreas, superando al ciclo anterior en un 5,3%. Este progreso se concentra semanal de la Bolsa de Cereales, se dio por iniciada la siembra de girasol con un avance nacional de 4,4% del área proyectada en 3 millones de hectáreas.

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7: Es la hora 8, 37 minutos, temperatura 15 grados, humedad 88%.
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Bueno, seguimos. Digo, sí, me está pasando factura todavía la garganta. Estábamos hablando con Luciano cuánto tiempo ha durado esta peste, que todavía no me puedo componer bien. Llega un momento que la garganta me pasa factura. ¿Se irá a pasar en algún momento? Bueno, yo tengo esperanza que sí. No creo que se quede a vivir conmigo. Esperemos que esto vaya calmando. Donde empiezo a hablar un poco bastante, empieza a faltarme el respeto a la garganta, ¿no? Che, Raúl Palma con esta zamba que le pertenece a Oscar Valles, Siembra de Amor.

0: Bueno, ahí estaba Raúl Palma, el chango de Anta, que es salteño él, que anda recorriendo los distintos escenarios de la provincia de Buenos Aires y del país con su canto, con su estilo tan particular. Siempre de amor, una samba que fue muy reconocida ya por los años 60 y pico, donde, bueno, era un poco la samba de moda también, ¿no? Que hubo muchísima, pero esta fue otra de ellas, Siembra de Amor, y de Oscar Valle. Si empezamos a juntar todas las obras de Oscar Valle, vamos a tener una pila importante de obras que ha realizado, ¿no? Y esta Siembra de Amor, y hay algunas que son muy particular en la forma que han sido creadas. Creo que en algún momento lo hemos hecho, no quiero volver a repetirlo, pero si es necesario lo vamos a comentar, de cómo han nacido algunas de las obras de Oscar Valle, un fenómeno, un tipo con una gran capacidad. Che, Mercedes Sosa, Mercedes Sosa, llega desde Tucumán para dejarnos esta chacarera que le pertenece a Arnedo Gallo, La Flor Azul.
1: Una chacarera, La Flor Azul. Mario Arnedo Gallo, Antonio Rodríguez Villar.

Ahí estaba Mercedes Sosa, con esta chacarera que le pertenece a Arnedo Gallo, Mi Flor Azul, y allí escuchábamos a Domingo Cura en el bombo, un genio realmente. Cuando estuvo en Alemania, le pidieron los alemanes que le escribiera por música cómo tocaba, cómo hacer los repiques que hacía con el bombo, y Domingo Cura de música no sabe nada. Así que le dijo que no lo podía transcribir porque no sabía música. No le creyeron. Pensaron que escondía esa capacidad y que no quería que nadie hiciera lo mismo. Y realmente Domingo Cura no sabía música. Una intuición natural de él, ¿no? Una maravilla escuchar esos bombos. Bueno, es una delicia. Hola, María Esther. Che, buen día, Rubén. Yo estoy igual de la garganta, con un poco de tos, pero bien, gracias a Dios. Bueno, a cuidarse. Me ha llevado un mes y pico. Lo mismo que le pasa a Luciano. También llevamos más de un mes con este problema, ¿no? Y por ahí uno empieza a hablar y la garganta te empieza a pasar factura. Así que algo tan horrible es tener que acomodar la garganta frente al micrófono o toser. Es una cosa de una falta de respeto total. Pero es que no la puedo evitar. Viene y se instaló ahí y bueno, y uno tiene que hacer algo para poder seguir hablando. Pero es horrible y me siento muy mal. Me siento muy mal cuando pasa eso. Quisiera desaparecer. Pero ¿cómo hacerlo, no? Entro agosto el lunes, mi día un 8 y uno más que lo tiró, dice Ter. Che, le tiene miedo decir que son 81, ¿viste? Le da como miedo decirlo. Sí, María Esther, uno piensa en la edad que tiene y decimos, la pucha, cómo ha pasado el tiempo. Uno recuerda cuando era chico y encontrábamos gente de esta edad. En nuestro tiempo, la gente de nuestra edad ya estaban momificados prácticamente, porque tenían 40, 40 y pico de años y estaban muy avejentados. No sé si era si era la comida, si es el agua, si era el viento, si era el sol que trabajaban en el campo, no sé. Pero estaban más desgastados que uno. Y y hoy, bueno, 80 y pico de años, y ves a algunos que son realmente unos pibes todavía. Lo importante es andar bien de salud. Andar bien de salud y en estos tiempos cuidarse. Porque nos ha afectado, no solamente a nosotros, María Esther, sino a un montón de gente, este virus, que ha atacado de diferentes formas. A mí me atacó con una disfonía total. No afónico, sino difónico. Afónico no podrés decir una palabra. Difónico más o menos te las vas arreglando, pero con algunas dificultades. Pasa así. Y otros han tenido dolor de cuerpo, con resfrío, con mucho moco. Yo no he tenido nada de eso. Nada más que un poco así, medio caidón, y la garganta que, bueno, me afectaba para la difonía. Así que frente al micrófono era bastante difícil poder expresarme con lo que tenía. Me llevó de estar fuera del aire 2 semanas. Y después seguí con la recuperación y todavía lo sigo. Todavía lo sigo. Uno no está en condiciones total. Bueno, a Luciano le pasa exactamente lo mismo. Pero bueno, vamos tirando, esperemos. Ahora tenemos que pasar agosto y ya después vendrán los días un poquito más calmo con el frío. En septiembre todavía alguna helada cae, por ahí alguna helada cae, pero ya va a ir mermando un poco más. Ya se empiezan a alargar los días también, ya van a ser un poco más largos, ya no vamos a tener que andar envueltos en poncho, porque todavía me cuido, así que cuando salgo de la radio mi boca va tapada con un poncho y la boina. Y bueno, uno va tratando de cuidarse, que es lo mejor que podemos hacer
en estos tiempos, ¿no? Está la vacuna de la gripe, quien se la pone. Yo recuerdo, estaba en televisión en ese momento y venía gente del interior, y el día anterior me vacuné, me dieron la vacuna de la gripe. La pucha, yo era una florcita como andaba. ¡Qué gripe me agarré, por favor! Bueno, tuve que hacer el programa lo mismo, pero ya no sabía ni dónde estaba parado. Así que no me puse nunca más. Según el cardiólogo, me dijo este año, ¿no? ¿Te pusiste la vacuna? No. Bueno, bien hecho, porque dice no le dio resultado a nadie. A nadie le había dado resultado. Bueno, muy bien, che, seguimos, porque ahí anda Osvaldo Fresedo, el pibe de la Paternal, para dejarnos este tango de Rodríguez, La Comparsita.

Bueno, ahí andaba Osvaldo Fresedo, che, dejándonos la comparsita. Digo, a Ricardo de Navarro, che, le mandamos un abrazo grande, el agradecimiento por estar allí sintonizándonos. Ricardo, un abrazo, un abrazo inmenso y bueno, espero que nos siga acompañando. Y ahí estaba el teléfono, como llamaste hace un momento, que es muy importante tener esta comunicación. Por ahí andan los Roca, che, Julio, ¿cuánto hace que no lo veo a Julio? Al Nano, a los chicos, bueno, guitarrero, gente del canto, gente de pata en el suelo, que ha dado que hablar a través de su música, lo mismo que Julio, che, por ahí anda Carlitos Benigni también, con en solo de guitarra. Bueno, hay un montón de gente de Navarro, amigos, que están dedicados a todo esto, a ellos les mandamos un inmenso abrazo. Che, Gerardo Lagos, el hermano de Waldemar Lagos, Gerardo Lagos, crecimiento, esta milonga que le pertenece.

0: Bueno, ahí andaba Gerardo Lagos y con él estamos cerrando la jornada de hoy. Nos volveremos a encontrar el día lunes, como todos los días, a partir de las 7 de la mañana, por aquí, por la 93.5, con toda la dirección de Luciano Rojas, quien les habla, Rubén Hernal, les dice que cualquier necesidad que necesite, ya sabe, yo tengo muchas, hasta el lunes, y que nos vaya bien a todos.
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0: Queridos hermanos, que la gloria de Dios los acompañe hoy, mañana y siempre. Felices de saber que es hoy nuestra gran inauguración, que ya estamos acá atendiendo, dando consultas personalizadas, entregando conocimiento, participando de esta consulta que está cambiando la vida de tantas personas y que por fin llega su gran inauguración. 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Muchos que hoy están queriendo ayudarle al que está en la drogadicción, en el alcoholismo, muchos hoy buscando la sanación de la reconciliación con su ser querido, con su pareja, de poder encontrar verdad, conocimiento y transparencia. 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Vamos a darle espacio a los mensajes y llamadas que nos comienzan a llegar.
1: Hola, buen día, ¿cómo le va a usted? Mi nombre es Marta Rosa, nacida el 2 del 2 del 47.
2: Hermana Rosa, gracias por participar del programa. Bueno, yo veo en esta fecha de nacimiento, es una mujer que le ha costado mucho sostenerse, avanzar, hay mucha tristeza en su alma. Veo que pasó por un luto hace poco y esto como que le da mucha tristeza, mantiene llorando constantemente, mantiene muy sola, ha perdido las ganas de hacer sus quehaceres, de volver a tener su rutina normal, ya le da hasta pereza levantarse, hay mucha tristeza, mucho dolor. Yo veo que no es fácil, es difícil perder a un ser tan amado, tan querido, tan importante para usted y que le amó tanto, pero hay que aprender a soltar, la muerte es parte de la vida, hay que aprender a aceptar y recordar ese ser con los mejores momentos, las mejores energías, para que pueda descansar y encontrar su luz, encontrar su camino pronto y no sea atado a este plano terrenal a través del dolor y el sufrimiento. Yo veo que esto me le está perjudicando mucho la salud, el sueño, ha bajado bastante de peso, Rosa querida, y si a eso le sumamos que la economía no es buena, no va como de la mano nada con usted en este momento para que las cosas salgan bien. Hay muchas trabas a su alrededor, personas que en el pasado le causaron mucha envidia y le dejaron muy mala onda, muy mala energía, personas que usted les ayudó mucho, los tuvo dentro de su casa, les dio un techo, les quitó el hambre y le terminaron pagando mal. Con habladurías, con chismes, hablando mal de su familia, por debajeando su reputación, y lamentablemente hay gente que hace daño, que nace con esta mala naturaleza. Y bueno, para eso está la congregación, el poder de la fe, para entregar elementos para superar todas estas malas ondas, estas malas energías, alejarse de toda la negatividad que cause perjuicio a su vida. Rosita querida, quédese en línea interna, le voy a estar dando los elementos que van a cambiar ciertamente su vida, que le van a abrir puertas y caminos, va a sentir mejor su salud, va a poder aprender a soltar y se va a dar cuenta de quién viene el problema y por qué lo hace. No hay sentido para tomar represalia, lo que queremos es de que usted pueda decir: cambié, mejoré, estoy bien, me siento mejor, subí de peso, tengo buena relación con mis hijos, con mis vecinos, me siento mejor, más estable, mi economía está creciendo. Todo es posible si usted lo busca y lo desea. Así que, y se queda en línea interna, le pongo en oración.
3: Gracias por su palabra.
2: Al contrario, gracias a vos por participar del programa. 11-27-04-49-41, 11-37-87-38-24. Tenemos a Martín del 12-11-58. Hermano Martín, gracias por estar en sintonía. Esta fecha de nacimiento me habla de un emprendimiento que quiere hacer, quiere viajar, hacer una inversión por fuera del país. Tiene muchas dudas, pero también respecto a no saber cómo le va a ir por fuera, también a cómo está la economía en el país en este momento. Yo le invito a que se arriesgue, a que le apueste, porque vienen cosas muy maravillosas para usted. Acá donde usted está, tiene la suerte muy atada. Hay muchas personas que no lo quieren ver progresar. Hay muchos gastos inoficiosos. Hay muchas personas que le tiran demasiado y no lo quieren ver crecer. Y lastimosamente tiene que ver con su familia. Si usted busca un respiro, busca esta oportunidad de crecimiento, créame que la va a encontrar ahí, se va a poder establecer, se va a mejorar, y a medida de que usted vaya creciendo va tomando decisiones si querer invertir en su país o no. Pero es bueno lo que está pensando, ya que se le van a abrir muchas puertas y caminos, y para nadie es totalmente oculto que estamos viviendo una situación, una crisis bastante difícil. Así que es el momento para que cambie su suerte, para que deje las ataduras, los malos recuerdos y se enfrente a este nuevo rumbo que está lleno de éxitos y de muy buenos propósitos.
0: 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Lo único que van a abonar es la consulta, y en la consulta van a poder conocer del presente, pasado, futuro, el amor, la salud, qué está pasando en su vida, si la persona con quien está saliendo le conviene o no. Seguimos dándole respuesta a los mensajes y llamadas que tenemos.
4: Hola, mi nombre es Mariana. Quería saber de mí, qué me depara el futuro, y mi fecha de nacimiento es el 7 de enero de 1982.
2: Mariana querida, gracias por estar en sintonía.
0: Bueno, es una fecha de nacimiento que me habla de mucha preocupación, sobre todo sentimental. Viene de una ruptura con su pareja, el cual ha tenido bastantes cambios con usted. Se ha alejado mucho, ha puesto demasiadas excusas en la relación, buscando en sí un alejamiento. No se reporta, no se comunica como una pareja normal lo hace con su compañera de vida. Veo que todo esto está siendo influenciado por una persona que no los ha querido ver mucho juntos y que siempre ha aprovechado la distancia entre ustedes. Todo el trabajo que usted tiene, se imposibilita de estar con él en este momento, se le cierran los caminos, el dinero como llega no alcanza, las posibilidades de estar con él llegan, pero también aparece la necesidad, y esta persona está aprovechando todo eso para poder prácticamente arrebatarle a su esposo. Aquí me muestra de que él la quiere, la recuerda, pero que está viviendo una vida de soltero, que está haciendo una vida en la cual se olvidó de que tiene pareja, pero no es porque él quiera, lo están influenciando, prácticamente manejando como un títere, y es una persona del pasado de él. Si usted viene, Mariana, yo le voy a mostrar quién es y lo que hace para que él cada vez esté más lejos de usted. No permita que la relación se marchite, ya que esto no es porque él quiera, sino porque lo dominan. Si se queda en línea interna, le voy a estar reservando un turno, le voy a decir dónde me puede visitar y de qué manera podemos hacer que él regrese pronto. Gracias por estar en sintonía, la pongo en oración. Recuerden anteponer la característica de Buenos Aires. 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Pregunte por la salud, pregunte por un ser querido que hace tiempo no ve, pregunte por la relación que tiene ahora, si le conviene o no, pregunte por los tres elementos, cómo hacerlos parte de su vida, cómo utilizarlos, reclamarlos totalmente gratis. Hoy es un día viernes cabalístico, viernes de apertura de caminos, viernes de propósito. Hay que comenzar este mes de agosto con el pie derecho, dándole la bienvenida a las oportunidades que llegan para mejorar. Hemos llegado al punto final del programa. Dios los bendiga y esto será hasta el próximo programa. Hasta pronto.
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Bienvenidos a todos, esto es Todo Cambia, aquí a través de tu radio. Estamos aquí para compartir muy buena música, lindas palabras y hacerte compañía en este tramo del día. Ya estamos llegando al final de esta semana, todavía falta, pero un empujoncito más. Bueno, vacaciones, el invierno, que hace lo suyo, que nos viene a enseñar, ¿no? Que a veces la ausencia de aquello que a veces no notamos, ¿no? Es importante. El frío hace que tal vez extrañemos el calor. A veces, por contraste, también valoramos aquellas cosas que en este momento no tenemos. Por ejemplo, hoy, el calor, ¿no? Porque aquellos que no nos gusta mucho el frío, o por lo menos que gustamos más del calor, nos damos cuenta cuánto extrañamos la primavera y el verano en esta instancia. Y aquellos que aman el frío dirán, qué lindo tenerte. Qué lindo, cómo disfruto. Bueno, espero que estén pasando unas lindas vacaciones, que el reloj no marque tanto nuestras horas, o por lo menos no tan ajustados, que haya una flexibilidad un poco más amorosa y gentil para nuestros días, y que podamos encontrarnos en el aire, encontrarnos en una plaza, encontrarnos en un lugar, una instancia para conectar, porque después de todo, la vida es eso. La vida son momentos que compartimos con quienes amamos y quienes queremos. Bienvenidos a todos. Juanjo Garona en la producción integral. Germán Ledesma, la operación técnica. Soy Pato Agostinelli y me quedo con vos 2 horas, ¿eh? Vamos. Bienvenidos.

0: Era Pablo Alborán con ¿Dónde está el amor y dónde está el amor? Es la pregunta que a veces nos hacemos, que no se nos vaya, que no se nos escape. Seguimos con más canciones de amor, esto es Todo Cambia. Recibimos ahora a Luz Casal.
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Galileo Galilei, nacido a las afueras de la ciudad italiana de Pisa, ha sido considerado el padre de la física, la astronomía y la ciencia moderna. Una lista abreviada de sus logros debe incluir la invención del microscopio compuesto, el descubrimiento de lunas en Júpiter y el diseño del primer reloj de péndulo y la creación de un telescopio con el que contemplar las profundidades del espacio. Sus experimentos científicos pusieron las bases del método científico moderno y su concepto de inercia inspiró de forma directa las leyes del movimiento de Newton. Por aquel entonces se consideraba un acto de rebelión afirmar que el Sol era el centro del sistema solar, siguiendo la teoría del astrónomo polaco Nicolás Copérnico del siglo XV. La Iglesia, siguiendo la interpretación literal de la Biblia, aseguraba que el Sol y el resto era un acto de rebelión, afirmar que el Sol era el centro del sistema solar, siguiendo la teoría del astrónomo polaco Nicolás Copérnico del siglo XV.

0: doctrinas de la Iglesia y sentenciado a cadena perpetua. La condena fue conmutada por otra de arresto domiciliario. Claro que murió 8 años después en su casa, cerca de Florencia, bajo la vigilancia de los guardianes de la Inquisición. 365 años después del juicio a Galileo, el Papa Juan Pablo II creó una comisión que reconoció la valentía del científico y además pidió perdón públicamente porque la Iglesia en su momento lo había castigado.
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0: Rosana Arbelo con Si tú no estás, y antes Ale Sanz, y Si fuera ella. Continuamos con más Todo Cambia, más palabras, más pensamientos, más reflexiones y muchas más canciones de amor. Carlos Baute, Colgando en tus manos.
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13: Es la hora 9, 52 minutos, temperatura 15 grados, humedad 89%.
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Sonando Dread Marai, en Todo Cambia, tú, sí, ni y antes Los Piojos, con este acústico maravilloso que hizo Ciro ya con su retirada de esta agrupación, pero que seguirá sonando por siempre Farolito. Auténticos Decadentes ahora y esta versión en vivo de Loco, tu forma de ser.

Georg Friedrich Händel. Incorregiblemente sociable y cosmopolita, Händel fue, junto a Johann Sebastian Bach, el mejor compositor del barroco tardío. Nació en 1685 en el pequeño pueblo alemán de Halle, en el seno de una familia católica, y escribió sus dos primeras óperas antes de cumplir 20 años.

Celeste Carballo con una canción diferente. Continuamos para adelante, como siempre, ¿eh? No hay otra. Como siempre dice ella, porque te dice nada es para siempre. Fabi Cantilo.

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7: Cristina Aguilera se une con Nati Peluso, Nicki Nicole y Becky G para lanzar una nueva bomba.

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1: Es la hora 10, 33 minutos. Temperatura 16 grados. Humedad 93%.
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En 1741, el virrey de Irlanda le encargó a Georg Fider Händel que compusiese una pieza para un concierto benéfico que tenía lugar en Dublín. Durante 24 días, a partir del 22 de agosto, Händel trabajó a un ritmo vertiginoso en lo que acabaría convirtiéndose en su segunda pieza más famosa, el Oratorio del Mesías. Aunque ya era conocido en Londres, esta creación hizo posible que se convirtiera en una figura de renombre durante generaciones. Incluso en la actualidad, coros de todo el mundo entonan esta pieza para celebrar la época navideña.

Ya estamos llegando al final de este encuentro. Les mandamos un cariño enorme, gracias por el acompañamiento. Gracias a Juanjo Garone en la producción integral, Germán Ledesma en la operación técnica. Soy Pato Agostinelli, me despido de vos. La propuesta es continuar compartiendo buena música, reflexiones y todo aquello que nos haga pensarnos mejor, para estar mejor, para sentirnos mejor y para ser mejores. Chau, hasta mañana.

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Julio, gracias por todo. Lo vamos despidiendo de a poco y con toda la onda de viernes. Soy Santiago Altieri y te activo la previa del fin de con las últimas dos horas clásicas del mes en Ranking Latino. Empezamos a puro hit. Anita, nacida en Río de Janeiro, inició su carrera en 2010 y lanzó Azul. La cantante brasilera presenta esta propuesta dentro de su repertorio internacional.

0: Zoo estrena el tema Chica Piel de Coco esta semana en Ranking Latino.
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0: Cumbia desde Iztapalapa para el mundo entero. Es el brillo de Thalía que se une al ritmo de los hermanos Mejía. A bailar, yo me lo

En los estrenos de Ranking Latino, Olivia Wilde reúne al cantautor rosarino Coti Sorokin, un grosso productor, cantante con más de 25 números 1 en el mundo, para grabar juntos el sencillo Tus Errores.

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6: En el primer semestre de 2026, las exportaciones agroindustriales alcanzaron un récord de 63 millones de toneladas. Las ventas externas de Argentina tienen una presencia en el mundo que llega a más de 100 este semestre, que representó un récord del 15% superior al mismo periodo de 2025. El valor exportado ascendió a $27,040. Esto es excelente. De los complejos como el girasol, 29 y 120 valor. El trigo con un aumento del 56% en volumen y 41% en valor. Y las legumbres con un 48% en volumen y del 68% en valor.
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7: Es la hora 11, 31 minutos. Temperatura 15 grados, humedad 94%.
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se viene una balada con marca registrada. El sello italiano une a dos gigantes para una historia que conmueve desde el primer acorde. Eros Ramazzotti junto a Max Pezzali, como en las películas. Record.

Vico inaugura etapa con Tiramisú. La artista catalana Vico está de estreno. Tras conquistar las listas con sus éxitos anteriores, presenta Tiramisú, su primera apuesta musical. Este lanzamiento marca el inicio de una nueva etapa pop con la que promete adueñarse de las pistas de baile.

0: Entramos directo al top 5 en República Dominicana.
1: 5 5 5 5 5 5.
0: Puesto 5, Dai Dai, Shakira y Burna Boy.

Luis Fonsi y Feid, Cambiaré. Una llamativa alianza que mezcla el pop melódico del puertorriqueño con el inconfundible fraseo urbano y el flow del colombiano. El resultado es un híbrido comercial sumamente radial que transita entre el desamor y las ganas de evolucionar personalmente.

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1: Nahuel Penisi lanzó un homenaje a La Negra Sosa en un momento muy especial. Canción con todos, obra compuesta por Armando Tejada Gómez y César Isela.

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nos está regalando una de las semanas más apretadas del año en Ecuador. ¿Querés saber quiénes están mandando en el ranking musical esta semana? Escuchá.

0: antes que el tiempo se vaya, Fonseca y Juanes.
1: Puesto 3.
0: Vuelve el rey del pop latino Ricky Martin, une al gigante de la cumbia Los Ángeles Azules y a la estrella pop global Tini en una colaboración histórica.

0: Vamos con el puesto 9. Cardelino, productor y músico de Montevideo, suma a Diego Torres para interpretar el sencillo titulado No lo soñé.
1: 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Y en cualquier vuelta de la esquina tené cuidado, Cardelino, porque te pueden clavar un puñal.
2: ¿En serio?
1: Esto le pasó a Renzo. Por eso él me inspiró para escribir esta canción que dice así.

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11: Es la hora 12, 30 minutos, temperatura 16 grados, humedad 92%.
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Timelapse al Sol, el ícono colombiano Juanes, junta su histórica guitarra con Rawayana, la banda venezolana que revolucionó el reggae y los sonidos tropicales alternativos en ranking latino.

El almariense se adueña del clásico de Camilo VI y lo trae al 2026 con una potencia demoledora. Suena fuerte David Bisbal, Vivir así es morir de amor.

Dardos, una cumbre histórica de la bachata. El rey Romeo Santos se mide cara a cara con Prince Royce, regalándonos un clásico instantáneo lleno de romance y sensualidad.

0: medio pisado.
1: Y llegó el gran momento, el número uno de esta semana.
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1: Uno más uno, el Don Juan del reggaetón, Maluma, se pone íntimo y acústico al unirse a la genial cantautora puertorriqueña Kany García.
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De esta manera, despedimos la edición de viernes en Ranking Latino. Soy Santiago Altieri y te deseo un gran fin de semana. Ojalá disfrutes, descanses y sigas haciendo de la música la mejor compañía. Nos reencontramos muy pronto.

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0: Y se va Julio,
1: chao,
0: en el colectivo
1: Julio.
0: 31. Se va el 31.
1: El 31 de julio.
0: Sí, claro.
1: Chau, Julio.
0: Chau,
1: buen viaje.
0: Julio, gracias.
1: Hasta el año que viene.
0: Tanta música. ¿Cómo andan? ¿Todo bien? Bienvenidos.
1: Un programón tenemos hoy.
0: Hoy sí, sí, totalmente. Hoy vamos a estar por la zona de Villapehueña, Moquehue. Qué lindo.
1: Menos mal que no decidimos ir más al sur. ¿Vieron lo que pasó con la ruta 40?
0: Coronamiento
1: está cortada en el tramo de los Siete Lagos. Están trabajando. Un desastre, la verdad. Pero bueno.
0: Bueno,
1: mucha nieve, muchas lluvias. Esperan más lluvias en los próximos días para la zona cordillerana de la Patagonia.
0: Mientras que no se lave toda la nieve, déjennos un poquito de nieve, que esté, pues, nevó bastante. A ver si en una de esas, qué sé yo, viste, tenemos ahí un poquito de más verano. Bueno, dijimos,
1: viernes.
0: Día viernes, sí, totalmente. Estamos acá con ustedes. Esto es Portal Argentina. Es tu otra manera de viajar. ¿Vieron lo que está pasando en España? Que se cruzaron un montón de marroquíes. Una locura. El tema de miles de personas escapando de Marruecos a Ceuta. Increíble, realmente. Yo digo, hay una crisis migratoria y miran para Argentina y dicen que somos racistas nosotros. Qué bárbaro.
1: Lo que pasa que, bueno, hay una crisis mundial, claramente. Hay gente que no está muy bien en sus países y que busca la esperanza de un futuro mejor en otros lugares. El tema es que entran así, asustan a los locales, pueden tener algún tipo de problemas en esas barcas que cruzan.
0: No, a nado fueron. Los chicos fueron a nado. Bueno, una locura.
1: Pero estamos de este lado del gran charco, estamos
0: sí.
1: En Argentina.
0: Estamos
1: y acá también pasan cosas.
0: Tutú del mundo, ¿no? Y estamos felices, ¿no? A pesar de todas las cosas que pasan. Habló por primera vez el árbitro de la final del mundial. Después de que renunció.
1: Bueno, pero una vez que renuncias, ya puedes hablar.
0: Sí, no, parece que tiene cosas que no puede, no pudo decir. No se animó a decir por qué no.
1: Porque
0: lo llamaban del VAR, claro, porque lo llamaron del VAR en dos o tres oportunidades y dijo que no. Entonces, bueno. Ahora, ¿vieron que no salen los audios del VAR como deberían salir? Qué raro, ¿no?
1: No sé.
0: Basta de teorías
1: conspirativas. Le voy a preguntar a inteligencia artificial, ¿cómo hacer para que tu marido te dé bola? Le dije, se terminó el mundial, hace dos semanas que se terminó y sigue y sigue y sigue. Déjelo ir.
0: Tuvimos tantos héroes que dejaron la vida en la cancha. Un país que se unió después de tanta.
1: Seguimos unidos, pero no va a cambiar que usted se queje.
0: No, para que hay un bolonqui terrible.
1: No va a cambiar la situación.
0: En cualquier momento lo voltean a Infantino. No dije nada. Cosas que uno se entera por ahí. Quédate con nosotros, esto es Portal Argentina. No hablamos de fútbol, hablamos de turismo.

0: Muy bien, era la música con Soda Stereo. ¿Cómo estamos en este viernes, en este último día de julio? Signos, y hay signos de que gente se viene sumando día a día a Portal Argentina.
1: Por ejemplo, Roberto, que dice: por fin me anoté el número, no los podía encontrar, los escucho todos los días, son fabulosos, no solamente por los lugares que muestran y el turismo, sino toda la onda. Estaba escuchando el tema de los cursos gratis de emprendedurismo. Bueno, en fin, es maravilloso su programa, la verdad, sigan así. Gracias, Roberto, te mandamos un beso gigante.
0: Muchas gracias.
1: También
0: muchas gracias.
1: Nos escribieron y dice: hermosa la foto por una que subimos, o sea, que estamos corriendo.
0: Ah,
1: muy
0: sí,
1: atléticamente.
0: Sí, sí. Muy atléticamente. Sí. No sé qué estábamos haciendo.
1: ¿Cuál personaje de Pixar? Que tienen que decirnos, ¿qué creen que estábamos haciendo?
0: Nos estábamos escapando.
1: ¿A dónde nos íbamos?
0: A algún lugar nos íbamos.
1: Bueno, dicen: hermosa la foto, re piola, saludos a Romy, soy de Bahía Blanca. Dice Jero Fernández, 2026, te mandamos un beso, Jero.
0: Gracias, Jero, querido. Bueno, y lo que hablábamos, lo que nos decían del mensaje, es esto, ¿no? De poder acceder a capacitaciones gratuitas que tienen certificación internacional. 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Ahora en Argentina puntualmente están ofreciendo cursos que son gratuitos en habilidades digitales, en emprendedurismo, en turismo sostenible, y tienen certificaciones de instituciones de muchísimo prestigio, como por ejemplo de IBM, del Instituto de Turismo Responsable. Está metida la Red Federal de Turismo, así que está bueno realmente, súmense de cualquier lugar. Está bueno siempre poner un poquito más de alimento a tu cabeza, porque cuando la educación genera oportunidades, el futuro se transforma. Así que Transforming the Future, el futuro está en nuestras manos.
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0: Sí, muchos futuros. Sí, totalmente gratuita. 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Así que adelante, no la dejes pasar. Transforming the Future, dijimos, en la página web de la Red Federal de Turismo.com. Ahí haces clic donde dice Transforming the Future, que lo están trabajando en equipo y están haciendo un laburo increíble. Quédate acá.

0: Era el tema que cantó en su momento Soraya, pero la versión de Abel Pintos. Estabas escuchando De Repente por Abel Pintos acá en Portal Argentina.
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0: ¿Se acuerda? Qué linda canción y qué buena versión la de Abel, ¿eh? Hay muy buenas versiones nuevas, ¿eh? Estos días hemos presentado el otro día a Nahuel Penici cantando el tema de Mercedes Sosa, ¿no? La canción de todos, que en realidad era un tema de César Isela, ¿no?
1: Y acá está. Y ahora vino con Zoo porque hoy es viernes, chicos. Es viernes y tu cuerpo lo sabe.
0: Ahí están los sultanes también. Le mandamos un abrazo grande a Jorge. Hace rato que no hablamos con Jorge, ¿eh? Muy bien. ¿Querés comunicarte con nosotros? ¿Querías estar en contacto? Sí. 11 25 20 60 40, nuestro WhatsApp. Y si querés formar parte también de nuestra gran cadena en Instagram y en WhatsApp.
1: Comunidad,
0: no me sale nada hoy.
1: Tiene que entrar a Instagram, a Facebook, a Spotify, a donde quieran, la red social que quieran, y ahí nos encuentran, como Portal Argentina. Para los que no anotan y dicen, ay, siempre tardo en anotar, cuando dicen el número de teléfono, tengo la birome cerca, es 11 25 20 60 40. Nuestro WhatsApp, nuestra línea de comunicación, está habilitada para leerlos, para escucharlos, que nos encanta conocer sus voces.
0: Ahí está, y gracias a todos los que se toman ese ratito y nos cuentan que están en tal lugar o que están escuchándonos a la mañana en el tractor, en el campo, o de repente se van a pescar y les hacemos compañía cuando están trabajando con el pique, ¿no? Cuando tiran las redes, ¿no? Realmente uniendo todo el país, esto es increíble. Nos estás escuchando la misma persona que te está escuchando de repente en Jujuy, en Salvador de Jujuy, o en Tilcara, te está escuchando pescando embarcado en Mar del Plata, ¿no? En el puerto de Quequén o en La Dulce. Son esas cosas que vos decís, wow, las cosas que genera la comunicación. Así que gracias a todos. 11 25 20 60 40. Gracias a los que ahí opinan algunas cositas que estamos publicando. Está más jugado el tema de Instagram. Está un poquito más dando tips.
1: Estoy un poco enojada con el algoritmo. Porque está el algoritmo que si pones algo que no te lo muestra, que te lo muestra, pero la gente no participa. Pero vos ves que lo ven. Entonces, y dale, ¿les gustó o no les gustó? ¿Les gusta que pongamos cosas más de humor, que salgamos un poco de que movamos el avispero? ¿O quieren que pongamos solo videos de paisajes?
0: No, pero cuando pasamos el otro día, estuvo muy bueno, ¿no? Los tips que diste con tus fotos, que la verdad, saliste como sos, divina, ¿eh?
1: Bueno, gracias.
0: Esas 5 o 6 fotos de carrusel explicando, sí, cómo salía la ruta, ¿no?
1: No, ese era el de la caña con ruda.
0: El de la caña con ruda.
1: El que decía cómo poner las cadenas fue nuestro amigo, nuestro embajador, Portalito.
0: Portalito.
1: Que cuando nosotros no queremos trabajar, lo mandemos a él.
0: Está bien, bien. Pero muy bueno, ¿eh? Muy bueno la verdad, todo, ¿eh?
1: Portalito a veces sale y hace informes, a veces le toca explicar cómo poner una cadena y a veces nos cuentan noticias.
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7: El petróleo superó a la harina de soja como principal generador de dólares. El dato fue destacado por la Bolsa de Cereales de Córdoba en un informe económico titulado El agro mantiene el liderazgo exportador en un escenario de cambio en la matriz exportadora, y en el que también subrayó que el semestre estuvo marcado por el destacado desempeño del trigo y girasol, mientras que el aceite crudo de petróleo desplazó a la harina de soja como principal producto exportado de Argentina. Aunque la agroindustria sigue siendo por mucha diferencia el sector que más dólares trae al país, el petróleo en los últimos meses trajo más divisas que el principal subproducto de la soja, marcando un hito para las exportaciones argentinas. La harina de soja dejó de ser el producto más exportado de Argentina para ser reemplazado por el aceite crudo de petróleo, con el 9,5% en la participación de los ingresos, seguido por el maíz en grano y el subproducto de la oleaginosa, con el 8,4% respectivamente cada uno.
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9: Es la hora 13, 28 minutos, temperatura 16 grados, humedad 93%.
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0: ¿Vio quién está volviendo para hacer una gira de despedida?
1: ¿Xuxa?
0: Sí. La criticaron el otro día en Brasil.
1: Por la ropa que tenía.
0: Por la ropa que tenía.
1: Tuvo problemitas con la ropa.
0: Sí, pero se realmente...
1: No les importó, a los hombres no les importó ver los problemas del traje de...
0: ¿Usted va a ir a despedirla o le encanta?
1: Yo voy a ir a bailar. Me llamaron a ver si todavía me entraba el traje de Paquita y le dije, sí, mirá.
0: Sí, en la mano me entra, pero...
1: Con las bucaneras puedo hacer muchas cosas, así que...
0: Bueno, no sé, yo decía para ir a arreglar... La llevamos a la arena,
1: Sí.
0: Va a tener varios arenas. No, ya le cambiaron el nombre, ya me avivé, es como que es demasiado chivo que uno le hace a una empresa.
1: No, basta.
0: Basta.
1: Es un teatro donde va a estar.
0: El Arena.
1: Chao. El Arena.
0: Sí.
1: Ahí en
0: igual que el Gran Rex.
1: El Gran Rex se puede decir Gran Rex. El otro no puedes decir porque tiene nombre
0: de
1: una aseguradora.
0: No importa. Cualquiera. Ahora es el Arena. Ya lo aclaro. No voy a nombrar más ninguna marca.
1: Yo le diría a los amigos del banco que si quieren que los nombremos, que nos acompañen.
0: Y si no, saludos. Chao. Sí, no.
1: Igual creo que muchos problemas no se van a hacer, si vos decís el Arena.
0: No.
1: Van a dormir igual tranquilos.
0: Sí, tienen que.
1: Todos los ahorros de todos los que ponen plata ahí
0: todos
1: en
0: los
1: el
0: meses.
1: Banco y la gastan en lo que quieren, como publicidades en una arena que no es necesario.
0: Bueno, se viene con todo. Viene Xuxa, va a cerrar su carrera. Dijo que va a cerrar su carrera y después se va a limpiar. Viene Xuxa. Y después limpita.
1: Ay, lo tuvo que explicar para que todo se ríe.
0: Para usted.
1: Vení, Viale, retalo. Decile, basta, Juanjo.
2: Suficiente, ya podés parar, Juanjo. Ya está, Juanjo, basta. Ya está, Juanjo, basta. Ya se cayó, aflojemos. Suficiente, ya podés parar, Juanjo.
0: ¿Pero qué se cayó? Está perfecta, Xuxa.
1: Gracias, Johnny, porque sin vos no sé qué haría. Porque a mí no me da bola, ¿no? Me da bola.
0: Quiere ir a ver a Xuxa.
1: Bueno, vaya. Quiere ir a ver a Xuxa, vaya. Quiere ir al cucú de Eduardo Castex, vaya.
0: Sí, voy a ir al cucú de Eduardo Castex.
1: Quiere ir a ver si la garganta del diablo tiene...
0: ¿Vieron el bolonqui del cucú de Carlos Paz? Le pegaron con todo.
1: Y tienen razón.
0: Sí.
1: ¿Qué quiere? Un cucú que se rompe y encima que es una, no es un cucú, es una cucusa, dicen.
0: Sí, es una palometa.
1: Para mí es una paloma sí. Venida menos, ni siquiera cucusa.
0: Sí, la tendrían que poner en valor. Es un atractivo importante, ¿no? Para una ciudad como
1: se te rompe.
0: Villa Carlos Paz. Un abrazo grande a mis amigos de Carlos Paz, que los quiero mucho. Y
1: ¿tenés el pajarito afuera?
0: Tengo la foto en el cucú y estuve esperando a que se salga
1: Ya lo repararon, pero en plena vacación de invierno tenías el pajarito afuera, pero no tenías la fuente funcionando en el horario. Le das un horario. ¿Cuánto más puede gastar de luz que te tire un chorrito de agua para que la gente se saque la foto ya que el pajarito está afuera?
0: Va.
1: Si no tenés que esperar un montón de horas para que te salga el pajarito. Uy, que faltan 15 minutos, que falta no sé qué. Bueno, ahí lo tenés. ¿Qué?
0: No hablemos del pajarito. Vamos con música, adelante.
1: Hablemos de la cucusa.

0: una canción con nombre de ciudad. Estabas escuchando a Buenos Aires, la música con la espectacular Nati Peluso. Qué voz que tiene esta mujer, por favor, es increíble. 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

Obsesión, decía por ahí el señor Miguel Mateos. Tenemos un par de notas increíbles. En un ratito nos vamos a ir directamente hacia la nieve. Nos vamos a ir a Villa Pehueña. Y después, ¿quién te dice? Nos vamos para el lado de Corrientes. Quédate con nosotros.

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0: ¿Qué?
1: Y un, sí. Nos estamos pisando. Sí, un viaje no es un viaje completo, sino primero llegas al lugar,
0: sí.
1: Comes la gastronomía del lugar, conoces sí. la gente y sus artesanos.
0: Totalmente, porque estás llevándote lo que produce a nivel artesanal el lugar, ¿no? Te estás llevando parte del destino, parte de la cultura, del trabajo, de las manos de la gente que vive allí.
1: Así es. Hoy nos vamos de paseo al paseo artesanal de artesanos de Villa Pehueña, Moquegüe, y no los vamos a llevar nosotros solitos, ¿no? Sino que tenemos a Florencia de Stefanis con nosotros, que es artesana y que exhibe ahí sus obras junto con el resto de los artesanos de la zona. ¿Cómo estás, Florencia?
2: ¿Qué tal? ¿Cómo les va? Muy bien, muchísimas gracias por darnos voz. Es un montón.
1: Gracias a vos, porque no hay nada más lindo que cuando llegás, cuando tenés un ratito, o antes de irte, pasar por esa feria de artesanos, por esa plaza en donde los artesanos, los manualistas, empiezan a exhibir todo lo que hacen con los materiales del lugar, con sus sapiencias, con eso que viene heredado de generación tras generación. Así que llévanos a conocer cómo es este paseo de artesanos de Villa Pehueña, Moquegüe.
2: Bueno, por un lado yo quiero rescatar el inicio y la introducción que ustedes hicieron en relación a que uno se lleva, no solamente se lleva una artesanía, un objeto, sino se lleva un pedacito del
0: claro.
2: lugar.
0: Sí, sí.
2: Se lleva cultura, se lleva identidad, se lleva trabajo hecho por las manos, pensado, elaborado. Eso por un lado. Por otro lado, bueno, sí, tenemos un paseo de artesanos hermoso que ya va a cumplir 10 años. Es un paseo de artesanos municipal que, digamos, que tiene 10 locales, de los cuales 9 lo ocupan, digamos, lo integran, son parte de, digamos, hay más de 15 familias artesanas y productoras que están en esos locales de diferentes rubros. Y después, dentro del predio también está la casita municipal de artesanos, donde exponen sus productos artesanos y productores de la zona, tanto de Loncoluán, Moquegüe y Villa Pehueña. Ahí hay más de 37, 40 artesanos y artesanas. Bueno, la verdad que los invitamos, es un lugar para hay mucha variedad, digamos, siempre desde el municipio, el área de economía social que está a cargo también del paseo artesanal, es que haya diversidad, que haya alternativas. Bueno, es un paseo de artesanos muy consolidado, son unos locales divinos, la verdad que es un lujo estar ahí adentro. Yo soy artesana, me dedico a la elaboración de mezclas de infusiones con plantitas de la zona, también soy ceramista.
1: A mi juego
2: después,
1: me llamaron.
2: Bueno, pueden encontrar, bueno, hay tejedoras que tejen la lana de oveja, el telar mapuche, hay tejedoras mapuches, hay compañeras que hacen tejido a crochet, hay compañeras que hacen joyería, que trabajan la madera, que trabajan la pintura, el arte textil, hay indumentaria también, compañeras que elaboran, hacen ropa. Así que bueno, hay mucha diversidad, otros compañeros que elaboran dulces con frutos de la zona también. Bueno, después con el piñón, ¿no? Hay un montón de ofertas en relación a productos elaborados a base del piñón. Y bueno, y está abierto todo el año, así que todo el año nos pueden encontrar, los 365 días del año.
1: Ah, todos los días está
0: todos
1: abierto,
0: los días.
1: O sea que hay que
2: sí,
1: pasar
2: todos
1: nomás.
2: Todos los días, exacto, todos los días, por supuesto en temporada alta, los artesanos, artesanas y productores estamos mucho más tiempo, abrimos a la mañana y a la tarde, tarde-noche, cerramos un ratito al mediodía, algunos, no todos, vamos a comer, a dormir la siesta, y después voy a seguir elaborando porque en temporada alta hay que seguir elaborando mientras atendemos. Y después sí, el resto del año, que es temporada baja, también estamos tal vez con un horario un poquito más reducido, o directamente también compañeros que trabajan en el mismo, en cada uno de los locales, que algunos tienen su propio taller o lugar para producir y elaborar, así que sí, todo el año estamos.
1: Qué bueno. Cuando yo decía esto de cuando uno llega a un lugar, siempre va conociendo como la impronta del lugar a través de sus artesanías. El norte con esos colores vibrantes, con mucho tejido de lana de llama y cerámica, más la cerámica de barro, si se quiere. ¿Cuál es la impronta con lo que uno que se va a encontrar y vas a decir, esto es una artesanía neuquina, esto lo es sin duda de Villa Pegüeña Moquehue?
2: Mira, nosotros tratamos en general, en principio, compañeros que trabajan la madera, que trabajan la lenga, después todos los productores, los productos que trabajan a base de piñón. También hay cerámica, hay varios ceramistas dentro del paseo que trabajan con la arcilla que recolectamos ahí en la zona. Uh-huh. Después, todo lo que tiene que ver con la lana, ¿no? La lana de oveja, los teñidos, los pilados a mano, los teñidos con plantas de la zona. Digamos, todos de alguna manera tienen una impronta porque, bueno, todos también utilizamos lo que es la flora, la fauna del lugar, uh-huh. Ya sea a través del dibujo, a través de elaborar productos, de distintas maneras. Hay mucha diversidad, entonces yo no te podría decir algo característico, pero sin duda la lana está presente, la cerámica está presente, el dibujo y la pintura con las cosas del paisaje y la naturaleza están presentes, la madera está presente, la platería está presente, o sea, hay, bueno, yo creo que de diferentes maneras expresamos el territorio, ¿no?
1: Florencia, ¿cómo llegamos al Paseo de Artesanos? ¿Dónde queda?
2: Bueno, ¿cómo llega? En el Paseo de Artesanos está en el centro comercial de Villa Pegüeña, está sobre la ruta, es un lugar muy bonito, es una L, ¿no? Es justo en una esquina que la calle principal da la ruta y la otra corta y entras al centro comercial. Hay 5 locales en un ala y 5 locales en otro, está ubicado como en una L. Tenemos también ahí una platea, hay 2 plateas, hay un escenario para eventos culturales, uh-huh. Y también hay una platea donde en verano es muy aprovechado porque hay bancos, para que las familias se sienten, se queden, recorren. La verdad que es una opción muy, muy interesante para recorrer, para ver. Los invitamos a todos que nos escuchan, que digamos, como que es un lugar que hay que ir.
1: Totalmente. A mí me dieron unas ganas locas de ir a visitarlo. Yo hoy le decía a Eugenia, tenemos que ir, no puede ser que no vayamos a Villa Pegüeña este año, así que ya los visitaremos, espero que sea dentro de muy muy poquito y te voy a ir a visitar. ¿Y cuál es el té que me tengo que llevar sí o sí de blends?
2: Hay uno que se llama frutos rojos, que yo lo hago con rosa mosqueta, que recolectamos la rosa mosqueta acá, que es muy aromático, es muy rico. Después hay otro con cascarilla de piñón y con hebras ahumadas, que las ahumamos de manera artesanal con madera de cerezos a las hebras de té y la mezclamos con cascarilla de piñón y flores. Después hay uno que se llama afrodisíaco, jugando con sus besos.
0: Mirá vos.
2: Que tiene paramela, tiene menta, tiene hebras de té verde también ahumaditas. Hay variedad, sí. Hay
1: después que animarse a probar.
2: A mí me gusta mucho, sí, que es aromas del bosque, que tiene, es como meterse adentro un bosquecito, hay aroma a madera húmeda. Así que, bueno, juego un poco con esto también, con los aromas de ahí, del bosque, de la cordillera, que me inspiraron, qué sé yo. Yo soy sommelier de té y tea blender y por ahí he ido buscando más lo aromático.
1: Claro, y es lo más lindo, es poder jugar, y además que la naturaleza es muy bondadosa y nos pone a disposición muchas cosas para jugar.
2: Sí, y yo los invito a todos, a todas, a toda la audiencia, a ustedes, porque también cada artesano, cada local tiene su impronta. Nosotros trabajamos mucho con el municipio, son hermosos los locales, de la puerta para adentro nos dejan crear un montón, cada uno arma su local y lo decora de acuerdo al producto que venden. Mm. Entonces cada uno de los artesanos que hace hay compañeros que hace como 15 años y más que están, bueno, tiene una historia para contar y contarte cómo hacemos las cosas y de qué manera. Así que bueno, también creo que hay un vínculo desde la amorosidad, ¿no? De nosotros somos, yo me siento que también soy prestadora de servicio, ¿no? Y también somos como abrimos las puertas para, no solamente para dar a conocer nuestros productos, sino para conocer el territorio, el lugar maravilloso en el que vivimos.
1: Claro, que la verdad es un paraíso.
2: Sí.
1: Te agradecemos.
2: Sí, la verdad que sí.
1: Te agradecemos mucho este contacto con Portal Argentina. Y bueno, los invitamos a todos a que se den una vueltita por Villa Pehueña, Moquegüe, en cualquier época del año. Es un lugar maravilloso. Ahora con su nieve, con ese lago hermoso, con su centro, su parque de nieve.
0: Mahuida, todo junto.
1: No. Mucho para disfrutar. Y además, este paseo de artesanos que culmina así el paseo con la frutilla del postre, ¿no? Los regalitos para la familia.

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0: pero qué tarde que se me hizo. Me tengo que apurar porque si no, no llego.
1: No, pero ¿seguro? ¿Qué problema? Bueno, vamos a encontrar una solución. Bancame ahí que en 2 minutos estoy con vos.
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13: Es la hora 14, 25 minutos, temperatura 18 grados, humedad 91%.
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0: Ya conoces Villa de Merlo, pero ahora vas a conocer Merlo Bajo Cero.
1: Merlo Bajo Cero, que es una producción audiovisual. Es, como te contábamos al comienzo del programa, un trabajo increíble de Juan Dovero y de un montón de gente que dijeron vamos a mostrar esto. Y bueno, tal es así que lo quisieron mostrar tan fuerte que hasta forman parte de el Festival de Cine Turístico que se hace este año en Portugal.
0: Wow.
1: Así que, y fueron, están con una mención de honor de la legislatura de Buenos Aires. Y qué

0: cómo es este sueño, cómo lo descubriste, este lugar maravilloso que está en el camino, digamos, de la cerquita de la Sierra de los Comechingones, sí. Y que se congela y pasan un montón de cosas.
1: Sí, la verdad que es un lugar bastante conocido para la gente de acá, de la región. Está ubicado en la Sierra de los Comechingones. El acceso más fácil es a través de la Villa de Merlo, uh-huh. en la provincia de San Luis, desde donde nosotros partimos. Y bueno, como te decía, es un lugar que acá es bastante conocido por la gente del lugar. Y bueno, nosotros habíamos escuchado que en invierno se congelaba, ¿sí? Recordarle también un poco a la gente que nosotros tenemos una operadora de buceo acá en San Luis.
0: Sí.
1: Y bueno, nos gustó el desafío de ir a documentar lo que sería el primer buceo bajo hielo en altura, porque también es un buceo de montaña, que se hace acá en toda la región, ¿no?
0: Wow.
1: Es una actividad poco frecuente. Ahora, yo tío, empecé a ver que se está haciendo bastante más. Así que se ve que el esfuerzo que estamos haciendo nosotros de aventuras, este tipo de deporte, viene rindiendo frutos. De hecho, la primera la filmamos el año pasado. Uh-huh. Y este año vinieron de una marca muy conocida de máscara de buceo que se llama Hollis.
0: Mira.
1: Enviaron un buzo para tener la experiencia, ¿no? Obviamente un buzo certificado, con entrenamiento, que ha venido hasta acá, hasta San Luis, para vivir la experiencia.
0: Contanos.
1: Y bueno, lo que logramos con esto, la realidad, es un documental, un mediometraje, que tiene como objetivo esto de seguir fomentando el buceo, fomentar la exploración, la aventura, y además mostrar estos paisajes que hay acá, que los tenemos en Argentina, a veces están ocultos, la gente tal vez no los conoce. Y cuando vos ves la película, si te digo que es en Noruega, vas a decir que puede ser, pero no, lo tenemos acá en San Luis, y la verdad es una maravilla.
2: Ustedes lo filmaron el año pasado. Lo exhibieron,
1: sí.
2: Por supuesto, en la provincia de San Luis, y de ahí empezaron a hacer todo este caminito de empezar a mostrar su material audiovisual en distintos certámenes y demás. ¿Cómo es que llega a la diplomatura
0: a la no,
2: legislatura?
1: A la legislatura porteña.
2: Estuve estudiando mucho, se nota, la legislatura porteña. ¿Y cómo es que cruzan fronteras y llegan hasta Portugal?
1: Sí, la verdad que son cosas que uno cuando empieza con una idea, con un proyecto, no, yo no me las esperaba. La realidad, yo de profesión soy fotógrafo y esta es mi primer película. La verdad, no, nunca me imaginé que con la primera película que iba a hacer nos iba a ir tan bien. Uh-huh. Hemos tenido reconocimientos acá en la provincia de San Luis. Hemos sido destacados por el aporte a la cultura, al turismo y al deporte. Y bueno, se vio que a través de circuitos fuimos mostrando las películas. La presentamos en Buenos Aires, en San Isidro, en el mes de abril, también a sala llena, en el Teatro del Viejo Concejo.
2: Ah.
1: Y llamó la atención de un legislador porteño, el diputado Lupias, que se interesó por el proyecto y nos ofreció generar un proyecto para mencionar el trabajo que nosotros habíamos hecho y reconocerlo también como algo muy valioso para el aporte a lo que es el deporte y a la cultura de la ciudad, teniendo en cuenta que yo vivo en San Luis, pero soy oriundo de la Ciudad Autónoma de Buenos Aires.
2: Y Buenos Aires es la capital nacional del deporte, así fue declarada últimamente, ¿no?
1: Exactamente. Así que, bueno, ellos lo vieron como los ojos, vieron la película, fue aprobado por unanimidad, y eso desembocó a que nosotros ahora, este 7 de agosto, a partir de las 14 horas, estemos proyectando la película en el Salón Dorado, un lugar icónico.

0: hermoso.
1: De la cultura donde han tocado Charly García, Mercedes Sosa, estar ahí recibiendo un reconocimiento donde pasaron tantos artistas de renombre, para nosotros es alucinante. Yo todavía es como que no caigo.
0: Te pellizcás todas las noches antes de dormir.
1: Sí, la verdad que es alucinante. Y bueno, después eso también nos dio el lugar a poder generar los contactos como para presentar la película en distintos festivales. En este caso estamos confirmados ya ahí en el Art and Tour de Portugal, que se hace en la ciudad de Ovar este año.
2: Mirá, que es un festival específico. Es un festival específico de cine turístico.
1: Sí.
2: O sea,
1: sí,
2: tremendo.
1: Lo tengo estudiado.
2: No, pero aparte, ¿sabés? Lo bueno de esto es que, de alguna forma, metés a Villa de Merlo, metés la Argentina en un festival de turismo. Entonces, está buenísimo. Es como que la difusión turística que estás haciendo tiene un valor enorme para todos los toda la gente que trabaja y vive del turismo.
1: Sí, es un poco de devolverle a San Luis todas las cosas lindas que me ha dado desde que yo llegué acá. Uh-huh. Yo llegué en una situación bastante complicada, en una época muy difícil de mi vida personal. Y la realidad que la gente de acá me enseñó a querer mucho este lugar. Uh-huh. Y para mí hoy es un orgullo llevarlo a pasear y mostrárselo a todo el mundo. Que lo vea con los ojos que lo vi yo cuando me vine a vivir acá. La verdad que, bueno, me contaba también uno de los organizadores que este año es la primera vez que va a participar una película argentina.
2: Mira.
1: En el festival. Va a estar, bueno, la nuestra y hay otra más que, si no me equivoco, son de Neuquén, los chicos que tienen la película. Bueno. Son dos películas argentinas, sí, este año.
0: Y después de este éxito que tuvo tu ópera prima, vamos a llamarla, tu obra debut, ¿estás pensando en lo que sigue? ¿Una nueva producción? ¿Llevar esto a otro nivel?
1: En principio nuestra idea es seguir girando con Merlo Bajo Cero. Uh-huh. Tenemos intenciones de participar más en festivales durante todo este año. Tenemos ganas de cruzar el charco y participar también en Uruguay. Que hay
2: muchos festivales
1: muy importantes de cine que nos interesan también para participar, para seguir difundiendo y, bueno, seguir generando contactos que puedan servirnos a nosotros para seguir desarrollando películas, seguir mostrando lugares y poder visualizar la infinidad de paisajes que tenemos acá. No solamente en San Luis, ¿no?, que es el lugar donde transcurre esta película, pero sino también a lo largo y ancho en nuestro territorio nacional, que es una maravilla, no tenemos lugares feos.
2: Hemos sido
1: bendecidos.
2: Sí.
1: Bueno, es un poco la tarea que nosotros nos proponemos, es eso, es mostrar los paisajes desde el ámbito del deporte, siempre desde la exploración, desde la aventura, de decir, che, mira, tenemos esto acá. Y lo podemos hacer. Y para nosotros también, como embajadores del Museo Nacional, poder mostrar las proezas que hace un buzo nacido en Argentina, formado en Argentina,
2: claro,
1: en sus aguas, mostrando sus aguas a nivel internacional, es también un espaldarazo muy grande para el deporte y a nosotros nos estimula muchísimo este tipo de cosas.
0: Totalmente. El que quiera ver la película o el que quiera, que no esté en Buenos Aires, sabes que Portal Argentina se escucha de la cordillera al mar y del norte al sur, ¿dónde puede buscar información? ¿Dónde la puede ver? Si es que está en algún digital.
1: Todavía no está liberada, porque justamente los requisitos de los festivales es que no esté disponible en ninguna plataforma.
0: Sí.
1: Cuando nosotros terminemos esta etapa de festivales, la idea es dejarla disponible para toda la gente en YouTube. Uh-huh. Completa. Estamos viendo también en diálogo con Cinear para que esté en la plataforma de streaming del cine nacional.
2: Qué bueno.
1: Esa es un poco la idea. Y ya una vez que terminemos con toda esta etapa linda de que la gente conecte con la película, con el paisaje, con el destino y con el deporte, ya meternos de lleno en el próximo proyecto.
2: Bien, vamos con todo, vamos con todo.
0: Bueno, mucha vamos merd, no voy a decir otra cosa porque el éxito ya lo tienen. Pero totalmente. Que sea que la realidad supere la expectativa que tienen el este 7 de agosto y por supuesto lo que venga en Portugal.
1: Sí, a ver si nos podemos traer algún premiecito para la Argentina.
2: Vamos que se puede y aparte le vamos, pusieron vamos todo.
0: Tráeme la copa, Juan, tráeme la copa.
2: Vamos todavía. Juan, querido, un fuerte abrazo, saludos a la familia, saludos a toda la gente de Merlo y estamos en contacto.
1: Dale, muchas gracias a ustedes siempre por el apoyo, les mando un abrazo grande y también a toda la audiencia ahí de Portal Argentina. Que esté escuchando y que se interese por este tipo de cosas, un abrazo también grande para todos ellos.
2: Muchísimas gracias, abrazo grande.

0: Qué linda canción de Olivia Wold y Coti Sorokin. Esto era Tus Errores, ¿eh? Buena colaboración.
1: Buena, me gustó.
0: Nos vamos.
1: Nos vamos, nos despedimos hasta mañana o hasta el lunes para quienes no nos escuchan en la edición de fin de semana. Pásenla lindo.
0: Chao.

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1: Ofelia. Hola, ¿qué tal a las Ofelias que están allí del otro lado? ¿Cómo les va? ¿Cómo andan? Bienvenidos aquí tratando de despertar un poquito. Oh. Bueno, chicos, también somos humanos. ¿Qué vamos a hacer? Esto es así, hay que reponer. El cuerpo necesita un poquito de reposo, me dijeron. Sí, claro, dije yo.
2: Recalculando.
1: ¿Cómo dijo?
2: Recalculando.
1: Claro, no, necesita un poco. Recalculando. Tu cuerpo necesita un poquito de reposo. Y yo le dije.
3: ¿Cómo dijo?
1: Chicos, sí. Bueno, ya está, vamos a reposar, le dije. No, reposar. Ojo. Bien, bueno, estamos arrancando. ¿Cómo les va? ¿Cómo andan? Buen día. Hay días que pasan, qué lindo que pasen, y hay días que llegan. Pero qué bonito cuando llegan. Sí, el viernes, sí. El viernes no entra en silencio. No. Se nota, claramente se nota. En la forma en la que suene la alarma, en el primer mate, más así como más... se respira más, no sé a ustedes. Yo es como que respiro un poquito. Yo es como que bajo un poquito la intensidad. Sí, ya es como que... Ok, lo que no termino hoy pasará para el lunes ya. Esto es así, excepto que sea algo que sean detalles, terminaciones, ¿verdad? Bueno, lo vamos a generar hoy y ponele con mucha onda mañana, claro. Pero ya proyecto desde cero el lunes. Sí, no. Necesito que... El lunes. Claro, no. Arrancamos proyectos de cero el lunes. Es como el gimnasio, la dieta y todo lo demás. No, pero esto se arranca así, chicas. Es la trabajo. Déjame que cierre esta semana, ¿verdad? Sí, que haga un mini balance hoy a la noche y después arrancamos de cero otra vez. Bueno, estamos con el primer mate, seguramente un par, allí que arrancamos temprano con ustedes. Buenos días, sí, buenas tardes, buenas noches. En el horario que nos estés escuchando te estoy saludando, ¿sí? Bueno... En los mensajes dicen, ¿hacemos algo hoy, por ejemplo? ¿Qué onda hoy viernes? Aunque todavía no sean ni las 9 de la mañana, quizás sean las 4 de la tarde. Vos recién estás despertándote de la super regia siesta. Y, hey, hola, ¿viste ese amigo, ese compañero de trabajo que no apareció durante, sí, nada? Estuvo ahí ausente. Y el viernes, hola, y vos decís, ya te conozco, ¿qué querés de mí? ¿Qué querés de mí? Claro, la mala junta, tal cual, no olvídate. Bueno, tiene una energía distinta igual. Hasta la gente que trabaja todo el fin de semana, mira el viernes así con otros ojitos. Es el día de, no sé, ¿me acuesto temprano? No gasto plata. Este fin de no se gasta plata, chicos. Ya está, es muy principio de mes. ¿Qué querés? Pará un poco, respira un poco. ¿Viste cómo terminaste el mes? Claro, y ¿viste cómo terminaste el mes? Bueno, tomate estos dos días, sábado y domingo, que es primero de agosto. Primero, tomate los tres sorbos de la caña con ruda, ¿vale? Y después respira un poco para arrancar recién la semana que viene, claro. Bueno, por lo pronto yo voy a disfrutar de este viernes que llegó. Yo te aconsejo que hagas lo mismo, relajes, sí, viví ahora ya. Muy buen viernes para todos. Gracias por elegir una vez más estar junto a lo que hay que escuchar. Gracias por estar del otro lado. Por hacer que este programa también se construya con cada mensaje que va llegando. Eso me hice, ¿cómo se diría? Me hice el plato con ustedes ayer. Sí. Realmente son increíbles. Cuando quieren... Son increíbles, de verdad les digo. Son muy buenos oyentes, receptores. Sí. Son muy buenos, son magníficos. Bueno, nos esperan dos horas para descubrir seguramente historias que andan dando vueltas, curiosidades, músicas, pasar un rato bien, ¿vale? Bueno, esa es la idea, esto es lo que hay que escuchar, no importa la hora, importa que estés, ya lo sabes, a eso te lo dejo claro siempre. Bueno, arrancamos, andiamo con esta nueva jornada aquí en el aire, vamos.
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12: Es la hora 15. 11 minutos. Temperatura 18 grados. Humedad 88%.
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0: Yo sé que vos lo cantaste también este tema. Yo estoy bien hasta que me enamoro, ¿no? Sí, vos lo cantaste, yo te vi que estuviste tarareando. De verdad te lo estoy diciendo, en serio. Sí, está bien. Bienvenidos a todos los que se van sumando por aquí. Estamos a través de lo que es el más 549-3446-31-3250, perdón. Sí, si estás fuera de la Argentina lo podés hacer también. Más 549, por allí estamos. Bienvenidos a todos los que están por allí. Preguntando cosas a través de lo que es el Facebook. Hola, ¿todo bien? ¿Ustedes cómo están? Estamos a través de lo que es el Instagram. Y yo me estaba dejando llevar por la Navidad que llega a Londres en pleno julio. Sí, ya estamos ahí, casi julio-agosto, pero Harrods ya ha abierto su famosa tienda navideña. La Navidad llegó a Harrods 5 meses antes de Nochebuena. Es una cosa de no creer. Imagínate el estado de ansiedad que me puede llegar a agarrar si veo ya 5. Claro, sí. No sé cuántos dijo. 5 meses antes de Nochebuena ya empezar a ver Navidad. No. Es desesperante. No lo hagan. ¿Por qué lo hacen? Claro. Lo que pasa es que hay un montón de situaciones. Entonces es como que visitan. Más que nada es un. Yo creo que es un recorrido navideño, ¿sí? Aparentemente pasan como 100.000 personas, visitan cada día este lugar. Es increíble, es imponente, es tradicional allí, ya es una tradición en Londres. Pero imagínate empezar a ver ya 5 meses antes todos los adornos y todo lo que es la temática navideña. No, pará, si me lo genera una semana antes de Nochebuena, imagínate, no es innecesario para la salud de uno, ¿no? Atentan contra la salud emocional, sí, el equilibrio y todo lo demás, chicos, eso no se hace igual. Seguramente ir a Londres y recorrer esas situaciones por única vez o porque es algo excepcional debe estar muy copado. Y después seguramente te terminas acostumbrando, ¿sí? De ver 5 meses antes adornos de Navidad. Bueno, bien. Lo que te voy a contar ahora no tiene nada que ver con la Navidad. Sí, dejémoslo ahí. Ya estamos recién pisando casi agosto. Bueno, hay una curiosidad por aquí que encontré y la quiero compartir con vos. Me sentí muy identificada. Me encantaría, en realidad, que sucediera algo similar. Vos fíjate en la situación en la que te encuentras ahora en estos momentos. La familia que vive sola en un islote desde hace más de 100 años. Imagínate esto. Un islote, ¿sí? De apenas una hectárea perdido en el medio del Golfo de California, en México, sin calles, sin autos, sin vecinos. Ojo, todo bien, yo con mis vecinos está todo bien, gente buena. Bien, bueno, y ahí vive una familia desde hace más de un siglo. Sí, todo empezó en 1923, cuando un joven pescador, ¿sí?, llamado Juan Cuevas, mira qué loco el apellido, llegó en su bote buscando un lugar tranquilo para vivir de la pesca. Ah, tuvo su arranque, tuvo su momento muy, ¿no? Y dijo, yo me voy a vivir de la pesca. ¿De qué vamos a vivir? ¿De la caza y la pesca? ¿Cómo que no? Si así arrancamos, ¿acaso por qué no podemos volver a esa situación? ¿Vos escuchaste a alguien en su momento allá por los años que vivían de la caza y la pesca, de la inflación? ¿Escuchaste quejarte? No, de las cuotas de los colegios de los chicos que van aumentando. No lo escuchaste, jamás se quejaron de eso, jamás. Ponele a lo sumo por el tamaño del pez o del pescado que en su momento que agarraban, pero después no existe datos históricos de alguna queja de la inflación, de cómo sube. No, chicos. Bueno, fíjate vos qué querés hacer. Bueno, ya sé que me estoy yendo por las ramas. Encontré un pequeño peñón deshabitado, conocido hoy como El Pardito. ¿Y qué pasó con este joven pescador que se cansó de la sociedad y decidió irse a buscar un lugar aislado, solo para vivir de la pesca? Bueno, decidió quedarse allí junto a su esposa Paula. Yo no sé si Paula fue con conocimiento de lo que iba a pasar o realmente dijo, ok, dale, vamos. Lo increíble es que no fue una aventura pasajera. Construyeron una casa de madera carrera, llevaron animales, tuvieron, bueno, y sí, no había tele, tuvieron 9 hijos y con el paso de los años, los hijos también formaron sus propias familias en el mismo islote. Me encantaría saber, acá me hace mucho ruido una situación, ¿cómo formaron familia si eran todos de la misma familia? No, o llevaron, decime por favor que llevaron, otras... los vecinos. Bueno, hoy ya son 4 generaciones de los Cuevas los que mantienen viva esa comunidad. Bueno, ahí quiero investigar un poco, chicos, en ese punto me quiero detener después, no ahora. En la isla no hay calles ni vehículos, todo gira alrededor del mar. Durante décadas dependieron de ir en lancha al continente para buscar agua, combustible, alimentos y todo lo necesario para vivir. La pesca sigue siendo la actividad principal y el conocimiento del mar se transmite, bueno, de abuelos a nietos, así como el idioma propio. Lo más llamativo es que el Pardito es considerado uno de los islotes habitados más pequeños del mundo. Y mientras muchos sueñan con irse a vivir a una isla, esta familia lleva más de 100 años demostrando que para ello, ese sueño es simplemente su vida cotidiana. A ver, seamos sinceros. Vos, ¿cuánto tiempo aguantarías viviendo en una isla donde todos son tu familia? Claro, yo en realidad, bueno, sí, eso es otro tema para charlar. ¿Una semana? ¿Un mes? ¿O firmás para quedarte toda la vida? No sé. Pregunto, porque una cosa es arrancar solo, ya otra cosa es pasarte. Claro, quiero saber. Sean honestos, chicos. Sean honestos, por favor. ¿Cuánto tiempo aguantarías viviendo en una isla donde todos son tu familia? No es dato menor. Ojo. Bueno, sigamos, por favor. Ahora que abrí la polémica y te hice pensar, yo voy a seguir.
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0: Qué lindo tema, hagamos algo que la vida vuela. No, es maravilloso este tema. En realidad la banda completa es maravillosa. Tuve la posibilidad de verlos en el Movistar Arena, chicos. La verdad que si tenés la posibilidad, llega allí, ahora que aprovecho que sale este programa en varias localidades. Sí, llega a tu localidad el Plan de la Mariposa. Vale la pena ir, de verdad, vale la pena ir. Es maravilloso el show, todo, es audiovisual prácticamente. El show, sí, te deja ahí, ¿no? Es increíble. Maravilloso. Bueno, bien, sigamos. ¿Con qué seguimos? Por acá estamos. Ya vamos a... Hay una tendencia que, está sonando y está pisando fuerte. Sí, quizás... te esté pasando a vos, porque no, también estás en una situación allí en el ámbito laboral y estás en una situación donde antes recuerdan que era el hecho de ascender, vamos, porque aparte de que te daba prestigio, ¿no? Y estaba bueno porque era un reconocimiento a tu labor, a tu trabajo, a tu dedicación, ¿verdad? También económicamente era redituable, ¿sí? Pasabas de un nivel a otro y eso significaba estabilidad, tranquilidad económica, ¿no? Y en cierta manera era un reconocimiento. Bien, estás haciendo bien las cosas, es por acá. Con cada estímulo vos te ibas, obviamente, activando y querías. Y sabías que si te daban la posibilidad de ascender o de promocionar, vos estabas súper contento y dale, vamos, ¿verdad? Ahora, esta tendencia que está pisando fuerte, te digo, ¿por qué? Porque cada vez más ejecutivos rechazan ascensos porque el costo de aceptarlos ya no se mide en lo económico, ya no se mide en plata, se mide en vida, en tiempo. No se trata de la falta de ambición, no es que vos seas conformista, no es que te gusta estar en la zona de confort, no. Una cosa es una cosa, otra cosa es otra cosa. Ni de una generación que no quiere crecer, ¿sí? Se trata de profesionales que lideraron equipos, cerraron negocios y construyeron carreras de 15 o 20 años. Personas que durante toda su vida midieron su progreso por el próximo cargo, el próximo ascenso, la próxima promoción. Pero algo empezó a cambiar. El ascenso llega y lo primero que sienten no es entusiasmo. Es un cálculo que nunca habían hecho antes. ¿Cuál es el cálculo? ¿Cuánto más voy a sacrificar por esto? Más horas, más viajes, más distancia de su familia, más responsabilidad sobre algo que ya no les importa como antes. ¿Para qué quiero otro cargo si cada vez tengo menos vida? Y lo más llamativo, no lo dicen en voz alta, aceptan, sonríen, siguen, porque rechazar un ascenso en el mundo corporativo, en el mundo de los negocios o empresarial, se interpreta como debilidad. Y la identidad profesional que construyeron durante décadas está atada a seguir subiendo. Pero por otro, te das cuenta que hay algo que ya cambió. Ya no miden cuánto ganan por aceptar, miden cuánto pierden por quedarse. No en plata, en fines de semana, en presencia, en salud, en años que no van a volver. Y si el próximo ascenso te genera más cálculo que entusiasmo, eso yo creo que no es ingratitud. Sí, es como una señal. Ya cuando vos empezás a calcular que no te entusiasma mucho y empezás a decir sí, pero la verdad que no voy a tener tiempo, es mucha más responsabilidad y la verdad que eso no sé si lo podemos, en la ecuación, no sé si me estaría dando el tiempo, mi vida, el trabajo, y vos decís, ¿vale la pena realmente toda esta situación? Y no es que seas un desagradecido, no, absolutamente, no, para nada. Yo creo que llega el humano a ese punto en un momento, ¿sí? Donde empezás a decir, no, mira, yo la verdad que prefiero menos responsabilidad, estar más tranquila y estar acá, sí, bien. No, bueno, sí, pensá lo que vos quieras. No soy conformista, pero claro, el nivel de prioridades ha cambiado y está bien también eso. Es una tendencia que me quedé leyendo por aquí porque hay muchos datos con respecto a esto. Sí, ahora, en estos momentos que se habla y que, ¿no es cierto?, surgen estas dudas, estos pensamientos o estas ideas. Y está bueno que lo hagan. Bueno, y lo quería compartir con vos. Nada, solamente eso.
1: Matazo.
0: Ahora sí podemos seguir a lo que hay que escuchar. ¿Cómo va ese mate en este viernes? ¿Todo bien? ¿Va bien? Un beso para Julio, que lo tengo por estos lados aquí en el Facebook, saludando también. ¿Dónde más estamos? Estamos en el arroba lo que hay que escuchar, guión bajo, ok. No, no, se portaron muy bien ayer. ¿Seguimos? Vamos.
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0: Estoy un poco perdido y lo sabes, decía por aquí Chano. Hola a toda la gente que se va sumando, bienvenidos allí a la comunidad que está escuchando a través de las diferentes emisoras que retransmiten este programa. Hola a la gente por allí de FM Milenia 101.7 en Concepción, Tucumán, en FM Dale 107.7 en Formosa Capital, en Radio Líder 101.5 de San Julián, Santa Cruz, en Aries 103.7 más en Gualeguay, Entre Ríos, en Omega Radio 103.9 en San Clemente del Tuyú, en FM Santa Ana 89.5 en Colonias Unidas, provincia de Chaco, en FM 094.5 en Catriel, Río Negro también. Estamos en FM Reflejos 103.7 en Sierra de la Ventana, Buenos Aires. Nos escuchás, nos sintonizás, nos encontrás en Pura Química Online en Río Gallegos, Santa Cruz. Estamos en San Pedro Online en 95.5 en San Pedro Misiones. En Textual Radio en Hurlingham, Buenos Aires. Estamos en FM Ahora 98.7 en Puerto Rico, Misiones. Y como les gustó tanto ayer el tema de ese ida y vuelta por aquí de la personalidad del jueves, que la verdad estuvo bien chido, bien bonito, chévere estuvo. Bueno, ayer hicimos una pregunta que parecía simple y terminó siendo cualquier cosa. Algunos derraparon, otros estuvieron muy creativos, estuvieron bien bonitos. Preguntamos qué personalidad tenía el jueves y llegaron respuestas de todo tipo. Es un viernes con timidez, limbo, es el tráiler del viernes, es la cuenta regresiva, alguien simplemente escribió mate y hubo uno que dijo tiene olor a pizza. Todavía estoy tratando de entenderlo, pero bueno, me gustó. De verdad me gustó. Y otro que dijo que le daba mucha hambre. Los jueves le generan hambre, le genera hambre. Bueno, así que gracias a todos los que se prendieron en Instagram, en Thiers, y nos mandaron mensajes también a través del 3446-313250. Porque cuando uno pregunta, genera más preguntas. Sabemos que vamos por un buen camino. Esto es así, queremos saber. Hoy es distinto igual, ¿eh? Hoy es distinto. Hoy sí llegó un día que no necesita presentación. Hoy estamos en el viernes. El viernes entra a cualquier semana como si fuera el dueño de la fiesta. Sí. Y ahí ya te estoy dando un pequeño dato de lo que quiero que hagamos ahora. Sí. El viernes tiene personalidad. Tiene, sí. Y por eso se me ocurrió esta brillante idea, de verdad te lo digo, no te asustes. Si el viernes fuera un signo del zodíaco, ¿cuál sería? Y ahí empiezan todos a decir su signo, obviamente, yo diría es Escorpio, pero no sé si tanto el viernes es Escorpio, no sé, mirá, ojo, ¿vieron cómo somos, eh? ¿Vieron cómo somos? Le dejamos el protagonismo siempre para los demás, sí, somos así. No sé si el viernes es Escorpio, no sé, porque es como estoy acá, estoy yo, soy yo. No sé si es Escorpio el viernes, mirá lo que te digo, no sé, quizás hay algún otro escorpión o de algún otro decanato por allí que se sienta un poco más identificado. No sé, vos fíjate. ¿Será acaso Leo porque necesita que todo el mundo se entere de que llegó? ¿Eh? ¿O será Sagitario porque ya quiere salir? ¿Géminis porque promete que descansa y termina acostándose a las 4 de la mañana? No sé, yo te estoy tirando. ¿O tiene otra personalidad completamente distinta? Mándanos tu teoría. Hoy vamos a hacer el horóscopo más improvisado de la radio. Va de nuevo, está la consigna en el arroba lo que hay que escuchar guión bajo ok, arroba la magia está en el aire en Thiers, también si quieres participar, está en el Facebook, está en TikTok, está en todas las plataformas, en el estado, también está en el estado de WhatsApp de la radio, está en el otro también, en el otro WhatsApp que andan dando vuelta por allí, sí. Bueno, a ver, yo quiero saber, va de nuevo, si el viernes fuera un signo del zodíaco, ¿cuál sería? Nada, te dejo ahí, simplemente. Contestame a través de las maneras que te doy para que lo hagas. ¿Seguimos?
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1: Muy bien, muy bien. Ya se está moviendo la consigna. Se está moviendo la consigna. Estamos recibiendo los primeros, las primeras respuestas. Claro, yo sabía. Yo sabía, de verdad, sabía. Sí. Sabía. Ya me imaginaba un par de respuestas, obviamente, olvídate. Algo de Maroon 5 me están pidiendo por aquí. Bueno, lo vamos a estar buscando y vamos a estar cumpliendo.

0: allí. Sí, el viernes fuera, un signo zodiacal. Vos, ¿cuál intuís o según tu teoría cuál sería? Sí, podés hacerlo. Pero pará, vamos a hacer un poquito más. No digan sus signos. No, y no, chicos, no, y no. Explícame al menos por qué, el por qué si decís. Bien, bueno, seguimos por acá. Tengo una info para vos. Creo que hace un tiempo, o en estos días, estuvimos hablando de la inteligencia artificial con respecto a lo que son las citas o las apps de citas. Bueno, ¿pagarías por una primer cita? Si alguien te garantiza que vale la pena, o sea, no irías a una cita ciega, no harías match con una inteligencia artificial. Si bien esta, este otro método para citas genera o tiene la ayuda o la herramienta de lo que es la inteligencia artificial, ¿vale? Pero no es 100%, no es que te esté hablando un chatbox, no es que las respuestas, no. Simplemente hay en algún proceso de esta suerte de aplicación de citas donde tiene injerencia la inteligencia artificial, pero no es una inteligencia artificial con la que vos estás hablando en la cita, ¿bien? Bueno, te ayuda en el proceso, pero no en la cita. En la cita te vas a encontrar con un humano, con una persona, ¿vale? Bueno, ¿pagarías? Si te dicen sí, dale, anda, con los ojos cerrados, porque vale la pena. Va, cumple todo tus requisitos. Ok, bueno, te voy a estar charlando de esta situación luego de esta pausa musical. Vamos.
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0: Muy bien, por aquí estábamos con Fivefon, Maroon 5, cumpliendo con uno de los temas pedidos, chiquillos, por estos lados. Bueno, a ver.
1: ¡Ey!
0: Yo dije que Scorpio no era. ¿Por qué hacen eso? ¿Por qué no? Viste que no nos pueden ver tranquilos. Una vez que dejamos, cedimos. Claro, nos quedamos detrás de bambalina para ver y observar qué es lo que todo sucede con todos los demás ahí. Nos buscan, no pueden estar sin nosotros. ¿Es eso acaso? ¿Es eso lo que está sucediendo? No sean así. ¿Cómo van a decir eso?
1: ¡Sí!
0: No, sí, no, pará. ¿Cómo es eso? A ver, Scorpio aparece. Porque hace planes toda la semana y al final desaparece. El viernes vos decís. No, ojo, no está cerrada, pero ojo, sí. Sí, puede repasar. Es tan real que duele, dijo. Ok, ahí va. Dicen por acá Virgo. Ay, no, mentira. Antes de salir, deja la casa impecable. Eso tiene que ver con el. A ver, con el viernes. El viernes no es un signo, es un estado de ánimo. No, tal cual, yo recontra considero lo mismo. Tal cual, sí, pero tiene un poquito de Leo. No, no es bueno, un estado de ánimo, sí. Es ascendente pizza, dice. Estoy segura que vos sos el que respondiste que el jueves tiene olor a pizza. Porque hay algo que me hace ruido. Sos la misma persona. Debes ser la misma persona vos. Sí. Tiene luna en mañana veo, dicen por acá. No. Es una cosa de no creer. A ver. Maru, ascendente asado, dice, dale, de una, plan A, me encanta. Hola Mauri, ¿qué tal? Desde Gualeguay por allí. ¿Qué más tiene? Es Mercurio en modo avión, dice por acá, para mí el viernes, descanso, beso, Sofi. Hola, ¿qué tal? Vamos por ese planazo, vamos. Es Venus, dice por acá, en hora feliz. Signo siesta, porque el sábado también cuenta, dicen por otro lado, por acá, por las respuestas. Tiene ascendente, cobré, era feliz. Hola Daniel, ¿cómo estás? Ey, ¿cobraste? Bueno, dale, pagate algo, invítate algo. Yo no sé, dice, pero creo que es el único signo que arranca después de las 6 de la tarde. Bien ahí, sí, no sé qué signo sería entonces, contame un poco más. El viernes es todos los signos, depende a qué hora preguntes, Maru. Puede ser también. Preguntas que van llegando, respuestas que van llegando, mejor dicho, la pregunta allí a través de lo que es el arroba, lo que hay que escuchar bien bajo, que hay arroba, la magia está en el aire, además de lo que es el WhatsApp y Telegram por estos lados. Es Géminis hasta las 18 y Sagitario después de las 20. Ah, pero decime por qué, me dejás ahí. Claro, me dejás con más dudas que certeza, de verdad te lo estoy diciendo. Tiene ascendente en ya fue. Hola, Vani, ¿qué tal? A ver. Es Leo, pero con la billetera de Capricornio. ¡Apa! Un saludo para mi mamá, que es de Capricornio, dice. Ok, allí vamos. Se entiende. Entendé. Es un signo que no aparece en el horóscopo, negra, dice. Se llama Findes. Me divierte, me encanta. Dale, vamos, seguimos.
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1: No tiene sentido. Es lo que estábamos escuchando por aquí. No tiene sentido algunas cosas de que están diciendo. Chicos, se comportan, por favor. Se comportan. Estamos en FM Radio Ciudad 100.9 en Santa Elena, Entre Ríos. En Radio 2820, en 92.5 en Gualeguaychú, Entre Ríos. Estamos en FM Líder 89.7 en Cavia, Buenauquén. En FM Cielo 99.9 en Metán, Salta. Estamos en FM Master 106.3 en Trenquilauca, en Buenos Aires. Además, en me escuchas en FM Tropical 98.7 en Trevelin, Chubut. En Radio La Voz 100.1 en San Carlos, Salta. En FM Tigo Música 93.3 en Pigo y sus repetidores de Goyen y Saavedra. Estamos en FM Atuel 97.5 en Villa Atuel, Mendoza. En FM Magazine Radio en www.magazineradio.ar en Paraná, Entre Ríos. Lugares donde suena lo que hay que escuchar. ¿Y vos desde dónde nos estás sintonizando? Seguimos con la música y ya volvemos. Dale. 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
2: Es la hora 16, 39 minutos, temperatura 21 grados, humedad 83%.
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0: Bien, por aquí estamos regresando con la música, como siempre, por supuesto, acompañándote con la mejor onda, la mejor vibra en este viernes. A ver, para déjame chequear esto. Es Tauro, porque gira alrededor de la comida. Un saludo para mi hermano, dice por acá, Mariano de Tauro. Saludos, hola, ¿qué tal? Bueno, un gusto, Mariano de Tauro. Sí, aparentemente tu vida gira alrededor de la comida, o es lo que están queriendo decir por estos lados. A ver, bueno, se calman, chicos, por favor. Ascendente en asado, quiero. Alguien dice que invite, por favor, viernes, acá estamos. Bien. Falta que digan, somos 12. Ok, ya está. Es de ese signo que dicen una sola y terminan viendo salir el sol, dice por acá. Pero ¿de qué signo estamos hablando? ¿De qué signo estamos hablando? Me encantó el ascendente en pizza. Bien, a ver, ¿dónde más? Es re Tauro, dice, viernes igual come rico y no me hablen. Ahí está, mira la gente de Tauro. Bueno, aparentemente es muy importante esa situación. Libra dice, no sabe si salir o quedarse mirando una serie. El viernes pinta para eso, para salir o mirar una serie. Piscis ya está pensando en dormir hasta el mediodía. Hola a la gente de Piscis, hola. A ver. Dice, re Capricornio, trabaja hasta el último minuto y después recién afloja, dice por acá. Hola Anto, ¿qué tal? Bájale un poquito a la intensidad, Anto. Dale, vamos. ¿Son así la gente de Capricornio? Sí. Es Leo, apenas llega, quiere ser protagonista, dice por acá. No, yo no dije nada. Ojo, ojo. La mejor con la gente de Leo. Sí, estoy criando un ser de luz de Leo. No, es... Son maravillosos, son magníficos. Magníficos son, de verdad. Son seres alucinantes. Son seres únicos. Son únicos, de verdad. Sí. Ok, bien, pará, no solo de Leo, adolescente, no, es pólvora. Ok, bien, ahí estamos. Ey, uno habla con conocimiento de causa. Estábamos hablando, vamos a dejar acá la situación, estábamos hablando, si pagarías por una primer cita, si alguien te garantiza que vale la pena, esto quedó ahí. Quedamos ahí y yo les cuento que el programa ya se me está yendo, o sea, ya estoy en el final del programa. Me encantaría seguir un ratito más. No, mentira, no, la verdad que no, porque ya es viernes y la verdad que no, hay que descansar, chicos, relajen un poco. Bueno, a ver, parece una locura, pero hay una nueva aplicación que está dando que hablar, se llama Now. Y déjame que te cuente un poco más de esta nueva aplicación, que fue creada por dos jóvenes que dejaron la Universidad de Stanford con una idea bastante distinta a las apps de citas tradicionales. Acá no pasas horas deslizando perfiles para la derecha, para la izquierda. Primero hablas con una inteligencia artificial que intenta conocerte cómo sos, qué buscas y qué tipo de persona podría ser compatible con vos. Después, esta inteligencia artificial te propone una sola persona. Es como un filtrado, ¿no? Es como que vos tenés una entrevista laboral, pero decís, mira, bueno, mi idea es esta, conocer a alguien así. Tuki, tuki, tuki, tuki, tuki. Sí, esto, bueno, podemos prescindir de esto, pero de esto no. Es importante este punto. Le decís vos así, claro, de entrada. Le decís claro. ¿Listo? Decís no. Esto es negociable, esto no es negociable. Bueno, bien. Así a la inteligencia artificial. Con esas palabras se lo decís. ¿De acuerdo? Bueno. Y si los dos aceptan conocerse, la propia inteligencia artificial organiza el encuentro. Coordina el lugar, el horario y todos los detalles. El precio, nada más y nada menos que $15 por persona. Los creadores dicen que es más o menos lo que cuesta un cóctel, un trago, y que mucha gente ya está cansada de perder el tiempo haciendo match con personas que nunca llegan a conocer. La pregunta es, ¿pagarías para que una inteligencia artificial te consiguiera una primera cita? ¿O preferís seguir confiando en el azar y seguir así macheando y tuki, tuki, tuki, lo demás? ¿O querés a alguien que te filtre y digas, bueno, mira, con todo esto que vos me estás diciendo, yo te voy a encontrar al ser de luz ideal para que tengas tu cita. Una sola persona. No te da así como, no sé, muchas opciones. Una sola. Obviamente que del otro lado también hay, no sé, vos fijate, $15 por persona. Son dos chicos que crearon esta aplicación, ¿sí? Porque vieron que la gente ya estaba muy agotada con el hecho de estar ahí macheando y qué sé yo, y todo ese viaje, ¿verdad? Y que después no llegaran a nada. Bueno, vos fijate qué es lo que haces con toda esta situación. No, se llama la app de citas, ¿sí?
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Muy bien, me tengo que ir, pero no me voy a ir sin antes agradecer a toda la gente que realmente se puso la 10 y empezó a responder, a contarme un poco a través de lo que son las redes sociales con respecto a si el viernes fuera un signo zodiacal, ¿qué signo sería? Más de uno está aprovechando y está mandando fruta por allí para mi mamá, mi hermano, claro, nunca la parás, un poco de mea culpa, si no, mira, la verdad que puedo llegar a ser, así como yo dije, no sé si los de Escorpio son un viernes, no sé si sería el viernes un signo así como si fuera un signo escorpiano, no sé, hay algo que no sé, bueno, bien, escúchame un segundito, estamos sonando en FM Victoria 98.5 en Magdalena, Buenos Aires, estamos en FM Mágica en 94.1 en Comodoro Rivadavia, estamos en FM Val 94.7 en San Andrés de Giles, en Radio La Porteña en Cava a través de www.laporteñaradio.com.ar, estamos en FM San Martín 100.5 de Lobería, Buenos Aires, en FM Estilo 107.5 en Dero, Buenos Aires, en Imagen 99.5 en Piedra Buena, Santa Cruz, en 4K Radio Streaming 107.5 en Concordia, Entre Ríos, estamos en FM Digital 93.5 en la radio de Empalme en Lobos, provincia de Buenos Aires, nos escuchás en FM del Lago 99.9 en Buenos Aires, en FM New en 100.1 en Rosario de la Frontera, en FM Bot en 93.9 en Monte, provincia de Buenos Aires. Estamos en FM Abot en 93.9 en Monte, provincia de Buenos Aires. Señoras y señores, llegamos al final. Hasta aquí esta nueva semana. Comienza mañana agosto. Que tengas un excelente comienzo de mes. Recordá la caña con ruda. No te copes. No es la previa. No. Bien, hay gente que estuvo esperando esto y estuvo preparando durante toda la semana. Hay algunos que tienen del año pasado. No me quiero ni imaginar a ver lo que es una pócima ya eso. Es una pócima, ¿verdad? Del año pasado, ¿de verdad? Bueno, bien. Contame después cómo te va. Un avión. Escúchenme, será hasta el lunes. Sí, hay que descansar el fin de semana. Vamos a cuidarnos, vamos a disfrutar, vamos a crear muchos momentos bien copados, lindos, bellos. Y bueno, nada, nos encontramos el lunes. Se cuidan, disfruten del fin de semana. Yo sigo con ustedes a través de las redes sociales, claro. Será hasta el lunes.

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Hola, ¿qué tal? Muy, pero muy buenas tardes. ¿Cómo andan, amigos? Acá estamos comenzando la tarde joven de la radio 2026 a través de Digital FM, la radio de Empalme y para todo el mundo. Hola, ¿qué tal? Muy, pero muy buenas tardes. ¿Cómo andan? ¿Todo bien? Espero que sea así. Que estamos comenzando esta tarde joven de la radio 2026, temporada número 28, a través de Digital FM, la radio de Empalme y para todo el mundo. En este viernes 31 de julio se despide julio con toda una jornada con lluvias, parcialmente nublado, por lo menos en este momento, con 22 grados 4. Bueno, esto no es nada agradable, ¿no? Por supuesto, porque tenemos humedad, la temperatura elevada, seguramente hay una tormenta fuerte, pero bueno, esperemos que no, aunque está pronosticado, ¿no?, para la tarde-noche. Y hasta las 7 de la tarde te vamos a hacer compañía con lo mejor de la música nacional, internacional y latina de todos los tiempos. Ustedes ya pueden programar aquí en la radio a través de nuestra clásica línea telefónica, mensajito de texto, WhatsApp o Telegram. Seguinos a través de 93.5 en toda la región. Vía internet a través de www.fmdigitalenpalme.com.ar hacia todo el mundo. ¿Arrancamos? Tenemos mucha música nueva para presentarte en esta tarde de día viernes. Arrancamos con algo de música dance de lo nuevo, con Ava Max, haciendo Eager Dead Dance Tour, para comenzar la tarde de la radio con buena música dance en este viernes, donde seguramente estaremos presentando mucho más música hasta las 19 en vivo aquí en la radio de Empalme.

Estamos comenzando la tarde de la radio con buena música dance y algo de lo nuevo de ella. Hacía mucho que no escuchábamos nada nuevo de Britney Spears. Ahí estamos con Cleopatra, lo nuevo de Britney Spears sonando en el comienzo de este viernes 31 de julio. Caemos en el almanaque con julio, arrancamos mañana agosto, impresionante, no se puede creer cómo se pasa el tiempo, ¿no? Me recuerdo cuando decían, viene julio, bueno, ya pasó julio, ya lo tenemos ahí nomás, despidiéndose. Esta jornada muy fea, por supuesto, esperemos que, bueno, si sea lluvia, no importa, ¿no? Ni nada de tormenta fuerte ya, ¿eh? Así que bueno, vamos a ver qué pasa con el tiempo dentro de un ratito nada más. Estamos hablando seguramente de lo que va a ocurrir en las próximas horas. A ver qué dice la gente del Servicio Meteorológico Nacional. Bueno, para lo que resta de esta tarde dice tormenta fuerte. Es una mínima de 13 y una máxima de 20 que hemos superado. Hemos superado la temperatura de 20 grados, impresionante. Bueno, mañana sábado algunas tormentas fuertes en la madrugada. Dice en la mañana nublado, parcialmente nublado. En la tarde, parcialmente nublado en la noche, una mínima de 12, una máxima de 18 grados. Y baja un poco la temperatura, ya claro, el día domingo, con el cielo parcialmente nublado, a mayormente nublado, con una mínima de 8 y una máxima de 14 grados. 22 grados 4 décimas la actual en Lobos, la región, la humedad del 80%, la presión 1000 hectopascales, viento del noreste a 17 kilómetros en la hora, visibilidad normal 10 kilómetros, cielo parcialmente nublado en toda la región. En minutitos estamos actualizando los datos del tiempo de la hora 17 y te contamos el pronóstico del tiempo extendido para saber qué va a pasar con el tiempo en las próximas horas, en los próximos días. Juntos vamos a disfrutar 2 horas con lo mejor de la música nacional, internacional y latina de todos los tiempos que ustedes ya pueden programar aquí en la radio a través de nuestra clásica línea telefónica. El 02227-43-2162, el teléfono de la radio. Estamos en el grupo Amigos de Digital FM en Balmelobos, en nuestro Facebook, en Twitter, arroba FM Digital Radio. Seguinos en Instagram, estamos en FM Digital en Palme. Mandanos un WhatsApp, Telegram, mensajito de texto al 2227-47-9565. Estamos en la web www.fmdigitalenpalme.com.ar. 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Estamos a través de nuestra clásica frecuencia 93.5, otorgada por la Secretaría de Comunicaciones de la Nación, ENACOM, LRB 876, Digital FM, la radio de Empalme para toda la región. Nosotros vamos a seguir disfrutando de más música, en un rato seguimos presentando temas de lo nuevo, me dicen que sí, antes de la primera pausa comercial, seguimos presentando temas de lo nuevo en esta tarde de la radio, en este caso vamos a estar escuchando a lujanense Luciano Pereira con Eugenia Quevedo haciendo Seré, esta versión cuarteto en vivo a través de esta tarde de la radio, lo disfrutamos, quédate con nosotros, hay muchísimo para compartir juntos hasta las 7 de la tarde, más de lo nuevo en un rato, aquí en esta tarde de la radio. A través de Digital FM, dale.

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1: 17:39 minutos, te vamos a contar el pronóstico del tiempo para el día de hoy. Nos anticipa para lo que resta de esta jornada. Tormentas fuertes en la tarde y la noche, una mínima de 13 y una máxima de 20 grados. En este momento está lloviendo torrencialmente aquí en Palmilobos. Vamos a ver qué va a pasar mañana, ¿eh? Así es, vamos a ver qué es lo que pasa mañana. Mañana sábado, tormentas fuertes en la madrugada, luego nublado en la mañana, parcialmente nublado el resto de la jornada, con una mínima de 12 y una máxima de 18 grados.
0: Estos son los datos del tiempo. Es la hora
1: 17:40 minutos.
0: La temperatura es de
1: 23 grados.
0: Y la humedad
1: 82%.
0: Te ponemos siempre

Mientras tanto, aquí en Empalme Lobos está lloviendo torrencialmente, por lo menos aquí en la radio, ¿no? En esta zona de la radio, muy fuerte está lloviendo, así es. Estamos presentándote algo de lo nuevo, más de lo nuevo, claro, de ella. Estamos hablando de Julieta, cualquier cosa dije. Juliana Gatta, ahí estamos, Si te digo así, por ahí ni te das cuenta. Porque Juliana Gatta es la compañera de Ale Sergi en Miranda, claro. Soy así, es un sencillo solista de Juliana Gatta, vocalista del dúo argentino Miranda. Con un estilo musical, un tema pop con influencias del house de los años 90. Este es un proyecto solista, Así es que marca el regreso de la cantante tras el álbum debut Maquillada en la cama del año 2024. Algo de lo nuevo, Reafirmándose su faceta musical independiente de Miranda, obviamente.

con la producción y colaboración de Alex Unwandered. Ahí la teníamos, ¿eh? Algo de lo nuevo que te presentamos en esta tarde de la radio, ¿eh? Julieta, la tengo con Julieta. Juliana Gatas haciendo Soy Así en esta tarde joven de la radio. Estamos en vivo a través de 93.5 para toda la región. Vía internet a través de www.fmdigitalenpalme.com.ar. ¿Querés comunicarte con la radio? Hacelo a través de nuestra clásica línea telefónica al 02227-43-2162, el teléfono de la radio. Estamos en el grupo Amigos de Digital FM Palme Lobos en nuestro Facebook, en Twitter, arroba FM Digital Radio. Seguinos en Instagram, estamos en FM Digital en Palme. Mandanos un WhatsApp, Telegram, mensajito de texto al 2227-479565. Seguimos nosotros disfrutando de más música, más de lo nuevo. Tenemos para presentarte en esta tarde de la radio. Claro que sí, me dicen por acá. Ustedes saben, ¿eh? Todos los jueves compartimos recuerdos y clásicos y hoy viernes te presentamos todo lo nuevo, lo que recién salió del horno, así es. Te lo presentamos en esta tarde de la radio. Vamos a escuchar algo de Soledad, del Soledad Pastorutti, en este caso haciendo algo porque se viene, por ustedes ya saben. Los sudamericanos de Santa Fe 2026, así es, ¿eh? Y la Sole cantó, así es, Canta Late el Sur, la canción oficial de los sudamericanos de Santa Fe, así es. Vamos a escucharla entonces con algo de lo nuevo, la Sole sonando aquí en la tarde de la radio, haciendo Canta Late el Sur, la canción oficial de los sudamericanos Santa Fe 2026.

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1: Un buen clásico para arrancar así nuestra segunda hora aquí en la tarde de la radio con los R.E.M. Qué lindo recuerdo. Hace mucho tiempo no lo escuchábamos. Esto es Johnny Happy People sonando en la tarde de la radio. En el comienzo de nuestra segunda hora con otro clásico digital que podés escuchar mañana, como todos los sábados de 22 a 2 de la mañana en Clásicos Digital. 4 horas compactadas con los mejores clásicos de las últimas 5 o 6 décadas. Solo por Digital FM, la radio de Empalme para todo el mundo. Lindo recuerdo que podés escuchar mañana, en un clásico ya de la radio, Clásicos Digital, todos los sábados de 22 a 2 de la mañana con los mejores clásicos para disfrutar, por supuesto, en la noche de sábado. Johnny Happy People de R.E.M., lanzada en el año 1991 junto a Kate Pearson de los B-52, ¿se acuerdan? Los B-52. Una muy linda canción, por supuesto, un éxito sencillo pop rock del álbum Out of Time. Te cuento un dato, a pesar de que de su enorme éxito comercial, porque la verdad que se escuchó en todos lados, el vocalista Michael Stipe admitió que odiaba la canción por considerarla demasiado alegre y comercial. De tal manera, la banda rara vez la tocaba en vivo. R.E.M., Michael Stipe, Kate Pearson de los B-52, por supuesto sonando aquí en la tarde de la radio con este Johnny Happy People. Otro buen clásico digital, en esta tarde de la radio. 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Momento de seguir disfrutando de más música en la tarde de la radio. Por supuesto, quédate porque ya llega otro buen clásico. Llegará el bloque romántico en un ratito con algo de lo nuevo, lento internacional de recuerdo y mucho más para compartir en esta tarde gris, tarde lluviosa. Nos hacemos mutuamente compañía hasta las 7 de la tarde. Vos del otro lado, nosotros de este lado. Nos hacemos mutua compañía hasta las 7 de la tarde en vivo en este viernes 31 de julio, ya finalizando el mes de julio. Mañana arranca agosto, Agostini mañana, Ahora le van a empezar a dar a Agostini. Sigue la música en la tarde de la radio. La recordamos a ella hace mucho tiempo. Ya se ha ido físicamente, pero ha dejado muy buena música, lindas canciones como esta. Ella es Mary Fredrickson. Él es Fats Keller. Y son el dúo sueco Roxette haciendo este clásico Paint. Pinta.

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1: Una muy linda canción de Juanes en el comienzo del bloque romántico de este día viernes 31 de julio de este 2026, temporada número 28 aquí en Digital, disfrutando de muy buena música, por supuesto. Esta canción que está obviamente en su último trabajo, La vida es un ratico, estamos hablando de Juanes haciendo El amor locura todo. Hasta las 7 de la tarde estamos en vivo a través de 93.5, frecuencia otorgada por la Secretaría de Comunicaciones de la Nación, ENACOM, el RB876, en nuestra sigla, Digital FM, la radio de Empalme para toda la región. 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
1: Comunicate 022 27 43 21 62 el teléfono de la radio, o si no directamente nos mandás un mensajito de texto, WhatsApp o Telegram al 22 27 47 95 65. Y el bloque romántico llega al lento internacional, el recuerdo del día de hoy. ¡Qué linda canción! Ella es Robin Beck, The First Time Time. Un buen clásico para compartir en esta tarde de la radio.

qué linda canción, qué lindo recuerdo este de Robin Beck haciendo The Fear Chain en el comienzo, ¿no? Mediando, por supuesto, este bloque romántico de este día viernes a través de la radio. Un lindo recuerdo, un buen clásico, claro, de Robin Beck, ¿eh? De este. Esta balada. Yo me acuerdo que le decían lentos americanos, porque iban un poquito más rápido, pero igualmente eran baladas románticas y por supuesto la disfrutábamos de dicha manera, ¿no? Fear Chime es una famosa balada de rock lanzada en el año 1988 por la cantante estadounidense Robin Beck e incluida en su álbum Troubled Not Napkin. La canción alcanzó un enorme éxito internacional y llegó al número uno en el Reino Unido y varios países de Europa tras ser utilizada mundialmente por una popular comercial de la televisión de la marca famosa, por supuesto, de la bebida Coca-Cola. Aquí en la Argentina también hubo una versión, por supuesto, en español de esta canción y también, obviamente, fue muy reconocida por ser el comercial, obviamente, como dice acá en televisión, de la famosa gaseosa Coca-Cola. Fear Chime, año 1988. Una canción de la estadounidense Robin Beck. Sonando en la tarde de la radio en el bloque romántico lento internacional del recuerdo. En este viernes 31 de julio de este 2026, nuestra temporada número 28. En el bloque romántico, compartiendo buena música hasta las 7 de la tarde, que podés proponer a través del 432162. Estamos en el grupo Amigos de Digital FM en Palme Lobos, en nuestro Facebook, en Twitter, arroba FM Digital Radio. Seguinos en Instagram, estamos en FM Digital en Palme. Mándanos tu WhatsApp, Telegram, mensajito de texto al 2227479565. Seguinos a través de la web www.fmdigitalenpalme.com.ar. 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Obviamente que estamos para toda la región a través de 93.5, la frecuencia otorgada gracias a la gente de ENACOM, por supuesto, el RB876 Digital FM, la radio de Empalme y para toda la región. Momento de seguir disfrutando de más música en la tarde de la radio. Antes de irnos a la pausa comercial, cerramos el bloque romántico de este viernes 31 de julio, de este 2026. Lo hacemos con algo de lo nuevo, una versión de una canción de Rosana. ¡Qué linda canción! En este caso, la escuchamos por la versión de Ana Sofía. Algo de lo nuevo, esto es Si tú no estás aquí. Cerrando el bloque romántico de este viernes.

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estamos en la tarde de la radio escuchando más de lo nuevo de este señor, ¿se acuerdan, no? De James Blunt haciendo algo de lo nuevo en esta tarde de la radio, cuando lo reconocíamos y lo tenemos ahí en la mente siempre con This Beautiful, ¿no? Eres hermosa. Un lentazo de James Blunt, pero en este caso algo de lo nuevo, esto es cool. Nuevo de James Blunt sonando aquí en la tarde de la radio. Estamos en vivo a través de 93.5 para toda la región, vía internet a todo el mundo a través de www.fmdigitalempalme.com.ar, 022-27-43-21-62 el teléfono de la radio, sino directamente mensajito de texto, WhatsApp o Telegram al 22-27-47-95-65.

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1: Y volvemos, retornamos, por supuesto, para escuchar música en nuestro idioma. En este caso, volvemos a la República Argentina con algo de lo nuevo. Con este lindo ensamble, ¿no? Capanga por un lado, Los Cafres por el otro. Algo de lo nuevo, esto es Hoy Reggae.

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1: Ahí estamos llegando al final de la tarde de la radio con este lindo recuerdo de los Abuelos de la Nada, Chalamán, en esta versión, en este caso, con los chicos de la Zimbabue y Sergio Colombo.
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1: haciendo esta versión 2026 de este clásico. Nos vamos, te vamos a contar cómo va a seguir el tiempo. Bueno, para lo que resta de esta tarde, noche, tormentas fuertes, con una mínima de 3 y una máxima de 20 grados. Para el día de mañana, sábado, la posibilidad de tormentas fuertes en la madrugada, lluvias aisladas en la mañana, parcialmente nublado el resto de la jornada, con una mínima de 12 y una máxima de 18 grados.
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1: Y para el día domingo, parcialmente nublado en la madrugada, mayormente nublado el resto de la jornada, con una mínima de 8 y una máxima de 14 grados. La temperatura actual en Lobos, la región, 24 grados, la humedad 77%, la presión 998.9 hectopascales, viento del norte a 17 kilómetros en la hora, visibilidad normal 10 kilómetros, cielo parcialmente nublado en toda la región. Y hasta aquí llegamos con la tarde de la radio, esperando que hayan pasado una excelente tarde junto a nosotros. Muchas gracias a los amigos que se han comunicado, a los amigos que han mandado mensajes. Gracias a vos por estar del otro lado, como siempre, escuchando la radio. Nosotros nos vamos, volvemos a encontrar el próximo lunes, como siempre, de 17 a 19, para compartir 2 horas con lo mejor de la música nacional, internacional y latina de todos los tiempos. Recuerden que el fin de semana lo viven a través de la radio. Mañana arrancamos tempranito con Portal Argentina, recorremos el país en 2 horas. Tenemos la tarde con lo nuevo, junto a Mario Goldman. Luego llega la Negra Minio para hacer lo que hay que escuchar, la versión
0: del
1: fin de semana. Y el amigo Juanjo Barone con su máquina del tiempo que retro cierra la tarde-noche del sábado con los number one, con los mejores clásicos. La máquina del tiempo, el que retro number one del fin de semana. De 22 a 2 de la mañana, clásicos digital. Y de 2 a 6 de la madrugada, Trasnoche Dance, con la mejor música dance de todos los tiempos. ¡Nos vamos! Volvemos a encontrar el próximo lunes a las 5 de la tarde para ser más tarde joven de la radio 2026, temporada número 28 a través de digital. Un beso grande para todos, los quiero mucho. Que tengan el mejor fin de semana de sus vidas. Nos reencontramos el lunes aquí en la radio.

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0: 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Vamos a darle espacio a los mensajes y llamadas que nos comienzan a llegar.
1: Hola, buen día, ¿cómo le va a usted? Mi nombre es Marta Rosa, nacida el 2 del 2 del 47.
0: Hermana Rosa, gracias por participar del programa. Bueno, yo veo en esta fecha de nacimiento, es una mujer que le ha costado mucho sostenerse, avanzar, hay mucha tristeza en su alma. Veo que pasó por un luto hace poco y esto como que le da mucha tristeza, mantiene llorando constantemente, mantiene muy sola, ha perdido las ganas de hacer sus quehaceres, de volver a tener su rutina normal, ya le da hasta pereza levantarse, hay mucha tristeza, mucho dolor. Yo veo que no es fácil, es difícil perder a un ser tan amado, tan querido, tan importante para usted y que le amó tanto, pero hay que aprender a soltar, la muerte es parte de la vida, hay que aprender a aceptar y recordar ese ser con los mejores momentos, las mejores energías, para que pueda descansar y encontrar su luz, encontrar su camino pronto y no sea atado a este plano terrenal a través del dolor y el sufrimiento. Yo veo que esto me le está perjudicando mucho la salud, el sueño, ha bajado bastante de peso, Rosa querida, y si a eso le sumamos que la economía no es buena, no va como de la mano
2: nada con usted en este momento para que las cosas salgan bien. Hay muchas trabas a su alrededor, personas que en el pasado le causaron mucha envidia y le dejaron muy mala onda, muy mala energía, personas que usted les ayudó mucho, los tuvo dentro de su casa, les dio un techo, les quitó el hambre y le terminaron pagando mal, con habladurías, con chismes, hablando mal de su familia, por debajeando su reputación. Y lamentablemente hay gente que hace daño, que nace con esta mala naturaleza. Y bueno, para eso está la congregación, el poder de la fe, para entregar elementos para superar todas estas malas ondas, estas malas energías, alejarse de toda la negatividad que cause perjuicio a su vida. Rosita querida, quédese en línea interna, le voy a estar dando los elementos que van a cambiar ciertamente su vida, que le van a abrir puertas y caminos, va a sentir mejor su salud, va a poder aprender a soltar y se va a dar cuenta de quién viene el problema y por qué lo hace. No hay sentido para tomar represalia, lo que queremos es de que usted pueda decir: cambié, mejoré, estoy bien, me siento mejor, subí de peso, tengo buena relación con mis hijos, con mis vecinos, me siento mejor, más estable, mi economía está creciendo. Todo es posible si usted lo busca y lo desea. Así que, y se queda en línea interna, le pongo en oración.
3: Gracias por su palabra.
2: Al contrario, gracias a vos por participar del programa. 11-27-04-49-41, 11-37-87-38-24. Tenemos a Martín del 12-11-58. Hermano Martín, gracias por estar en sintonía. Esta fecha de nacimiento me habla de un emprendimiento que quiere hacer, quiere viajar, hacer una inversión por fuera del país, tiene muchas dudas, pero también respecto a no saber cómo le va a ir por fuera, también a cómo está la economía en el país en este momento. Yo le invito a que se arriesgue, a que le apueste, porque vienen cosas muy maravillosas para usted. Acá donde usted está, tiene la suerte muy atada. Hay muchas personas que no lo quieren ver progresar, hay muchos gastos inoficiosos, hay muchas personas que le tiran demasiado y no lo quieren ver crecer, y lastimosamente tiene que ver con su familia. Si usted busca un respiro, busca esta oportunidad de crecimiento, créame que la va a encontrar ahí, se va a poder establecer, se va a mejorar, y a medida de que usted vaya creciendo, va tomando decisiones si querer invertir en su país o no. Pero es bueno lo que está pensando, ya que se le van a abrir muchas puertas y caminos, y para nadie es totalmente oculto que estamos viviendo una situación, una crisis bastante difícil. Así que es el momento para que cambie su suerte, para que deje las ataduras, los malos recuerdos y se enfrente a este nuevo rumbo que está lleno de éxitos y de muy buenos propósitos.
0: 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Ya saben que los conforma un sacramento de unción, como es el aceite de longevidad para la salud, el riego de champán y rosas, que es un ritual de limpieza para sacar la mala onda, la mala energía, toda la negatividad, y la cartilla numerológica, que se le entrega según la fecha de nacimiento de cada persona. Lo único que van a abonar es la consulta, y en la consulta van a poder conocer del presente, pasado, futuro, el amor, la salud, qué está pasando en su vida, si la persona con quien está saliendo le conviene o no. Seguimos dándole respuesta a los mensajes y llamadas que tenemos.
4: Hola, mi nombre es Mariana. Quería saber de mí, ¿qué me depara el futuro? Y mi fecha de nacimiento es el 7 de enero de 1982.
2: Mariana querida, gracias por estar en sintonía.
0: Bueno, es una fecha de nacimiento que me habla de mucha preocupación, sobre todo sentimental. Viene de una ruptura con su pareja, el cual ha tenido bastantes cambios con usted. Se ha alejado mucho, ha puesto demasiadas excusas en la relación, buscando en sí un alejamiento. No se reporta, no se comunica como una pareja normal lo hace con su compañera de vida. Veo que todo esto está siendo influenciado por una persona que no los ha querido ver mucho juntos y que siempre ha aprovechado la distancia entre ustedes. Todo el trabajo que usted tiene, se imposibilita de estar con él en este momento, se le cierran los caminos, el dinero como llega no alcanza, las posibilidades de estar con él llegan, pero también aparece la necesidad. Y esta persona está aprovechando todo eso para poder prácticamente arrebatarle a su esposo. Aquí me muestra de que él la quiere, la recuerda, pero que está viviendo una vida de soltero, que está haciendo una vida en la cual se olvidó de que tiene pareja, pero no es porque él quiera, lo están influenciando, prácticamente manejando como un títere, y es una persona del pasado de él. Si usted viene, Mariana, yo le voy a mostrar quién es y lo que hace para que él cada vez esté más lejos de usted. No permita que la relación se marchite, ya que esto no es porque él quiera, sino porque lo dominan. Si se queda en línea interna, le voy a estar reservando un turno, le voy a decir dónde me puede visitar y de qué manera podemos hacer que él regrese pronto. Gracias por estar en sintonía, la pongo en oración. 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Pregunte por la salud, pregunte por un ser querido que hace tiempo no ve, pregunte por la relación que tiene ahora, si le conviene o no, pregunte por los tres elementos, cómo hacerlos parte de su vida, cómo utilizarlos, reclamarlos totalmente gratis. Hoy es un día viernes cabalístico, viernes de apertura de caminos, viernes de propósito. Hay que comenzar este mes de agosto con el pie derecho, dándole la bienvenida a las oportunidades que llegan para mejorar. Hemos llegado al punto final del programa. Dios los bendiga y esto será hasta el próximo programa. Hasta pronto.
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0: Bienvenidos a todos, esto es Todo Cambia, aquí a través de tu radio. Estamos aquí para compartir muy buena música, lindas palabras y hacerte compañía en este tramo del día. Ya estamos llegando al final de esta semana, todavía falta, pero un empujoncito más. Bueno, vacaciones, el invierno, que hace lo suyo, que nos viene a enseñar, ¿no? Que a veces la ausencia de aquello que a veces no...
1: Hola, bienvenidos, ¿cómo están? Llegamos a una nueva edición, último día. Sí, se va el mes de julio, 31 de julio, y hoy con un montón de canciones. Hoy vamos a celebrar con buena música.

Holiday Celebration, decía por allí Madonna, vacación, uno de los grandes éxitos de la reina del pop en la máquina del tiempo. Hoy tenemos versiones distintas, tenemos vinilos, arriba el volumen, estás en el Club Retro.

Pura energía de la mano de Kool & The Gang. Estabas escuchando Fresh. Acá estamos en la máquina del tiempo, en el club. Celebración total. Te propongo que te quedes, ¿sí? Las mejores canciones continúan en instantes. Este último día de julio lo vivimos y lo disfrutamos acá en la radio. Vamos a tener mucho más. Vamos a tener más remixes, más vinilos, más mixes, más extended y todo lo que vos querés. ¡Ya volvemos!

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0: 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Adam Lambert, for your entertainment.
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4: Es la hora 19, 30 minutos. Temperatura 20 grados. Humedad 92%.
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16: Muy bien, así comenzamos una nueva media hora, último día de julio, parece mentira, ya mañana es el día de la Pachamama, y también hoy tenemos de todo, todavía nos quedan las canciones de rock argentino y comenzamos ahora en un ratito con un par de temas de rock argentino, pero en el medio le vamos a seguir metiendo también rock en español, ¿no? También más remixes, más versiones extendidas, prepárate, la vas a pasar muy lindo. Cerramos julio bien arriba acá.

la vulnerabilidad y la necesidad del amor. El amor que nos define como seres humanos. En este caso, transforma un tema que es un himno con una idea profunda, con emociones profundas, en una canción muy bailable. Como esta, que está llegando ahora, señoras y señores, Cissy Pennington diciendo finalmente, finally, con esos pianitos jauseros, sentimos la música, vibramos con las mejores canciones. Estás en el Club Retro, estás en la máquina del tiempo. Qué lindo música, qué lindos temas. Arriba el volumen, cante.

Buena versión, lindo viernes con excelentes canciones, con versiones remixadas, versiones maxis, pero también hay lugar para los grandes clásicos del rock en español. Aquí llegan ellos, los auténticos decadentes y este un osito de peluche de Taiwán. Los escuchamos. Adelante, Serrano. Dentro.

Aquí en el club escuchabas la música con Los Cafres, otra canción que es su historia. Estabas disfrutando de Bastará, cómo viene todo, edición de día viernes, ya llega el fin de semana, no falta nada y este fin de semana en el club te sorprendemos con otro retro parade. Señoras y señores, a subir el volumen, a bailar, más versiones remixadas, más versiones extendidas, más viernes de vinilo, aquí en la radio. Mano de Piedra está en los controles. ¿Cómo la vienen llevando? ¿Bien? ¿Se están preparando para el finde? ¿Hay planes? ¿No hay planes? Viví el hoy, disfrutá el hoy. Subí el volumen, bailá, sentite como si fueras el rey o la reina de la pista. Se escucha.

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Realmente qué buena versión, qué versión diferente, ¿no? De este clásico de los Rolling Stones, que la versión original era muy gospel, con un coro de iglesia, con una cosa de locos, y esta versión totalmente remixada, con muchos elementos de la música electrónica, y Can't always get what you want. No podés lograr siempre lo que querés. Aquí estamos. Uy, esto es Dolce Vita, Ryan Paris. Estamos en el club celebrando. Estamos vivos, celebrando la buena música. Y con unas versiones increíbles, día viernes, viernes de vinilo, en el Club Retro, en la Máquina del Tiempo.

siempre es un placer escuchar estas versiones extendidas, estas versiones raras, ¿no? De un tema que era originalmente una balada de Foreigner y que fue totalmente transformada por Darío Caminita haciendo este I want to know what love is. Quiero saber qué es el amor. Es una búsqueda, una súplica desesperada para tratar de entender el amor verdadero después de muchas desilusiones que se llevaron en la vida. Bueno, ahí estamos, trayéndote buena música. Y esto es John Paul Young, versión maxi, versión remixada, ¿no? Original. Esto es Love is in the Air. Te propongo que te quedes con nosotros. Estamos celebrando esta edición de día viernes, hoy con música de vinilo, con algunas versiones diferentes, pero que todas valen la pena. Quédate, estás en el Club Retro. Sube el volumen.

Una versión bien dance, ¿no? De este clásico de John Paul Young. Estabas escuchando, más que, sí, Love is in the Air. Aquí, una versión distinta, haciéndote compañía en la radio. Te invitamos a comunicarte con nosotros a través del Instagram. Ahí estamos como el Club Retro. En Facebook, el Club Retro. Mano de Piedra está en los controles. Y nosotros vivimos cada día como si fuera el último. Disfrutamos de cada canción acá en la radio. Yo te propongo que te quedes con nosotros, porque la fiesta continúa.

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8: Es la hora 20, 34 minutos, temperatura 20 grados, humedad 92%.
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Quiero saber cómo se llama esa versión ya, mano de piedra. ¿De quién es? Dimitri de París. Ah, mira vos, Dimitri from Paris y Chic haciendo ese temazo, ¿no? Que se llama Le Freak. Que se lo cantaron a un patobica del estudio 54 de Nueva York. Bueno, cambiamos. Maná, Shakira, la verdad.

0: Así estamos celebrando con vos este último día ya del mes de julio. ¿Cómo pasó? Por favor, se quedan en minutos nada más. Regresamos. Seguimos acompañándote en el Club Retro en instantes.
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0: Uy, qué lindo, comenzamos un nuevo segmento, comenzamos a vivir una nueva media hora con las mejores canciones remixadas.